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0: Muchas gracias.
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0: Muy buenos días, bienvenidos. Arrancamos en la 95.7 Diamante FM. ¿Cómo andamos? ¿Cómo arrancaste esta hermosa mañana de viernes 3 de julio? Aquí con todas las pilas, con toda la buena onda. Gracias por estar, por acompañarnos. Y estamos arrancando siempre la mañana con toda la buena onda. ¿Cómo andas, Steffi? ¿Cómo arrancaste esta hermosa mañana?
1: Hola, Gino. Buen día. Bueno, viernes, llegamos al fin, pero te digo que está tremendo.
0: Afuera, sí, ¿a qué costo, es, no? Dicen.
1: Afuera es algo que no se puede creer.
0: Sí, sí, por eso. Por eso le metemos onda desde aquí.
1: Porque no se puede creer afuera cómo está, ¿eh? Así que si no tenés que salir, ni salgas, ¿eh?
0: Sabemos que están los aplausos. Buen día, bienvenidos entonces. Sabemos que está con frío la mañana. Buen día a todos los que están acompañándonos y que le van metiendo onda y que están siempre acompañando la radio en la 95.7, a pesar del frío, a pesar de todo. Así que nosotros estamos aquí para acompañarte con muchos saludos, con información, sí, precisa. Como siempre tratamos de ponerle onda, ¿no es cierto?
1: Obvio, sí. Hay de todo, de todo, de todo para compartir. Así que bueno, ustedes porfa, hagan el aguante del otro lado, quédense prendidos a Diamante FM, a alguna de las opciones, ¿no?, que tiene para ofrecernos la radio, como siempre estamos acostumbrados, así que queremos llevarte todo lo que está pasando. Sabemos de que cuesta un día como hoy, pero para muchos es el inicio hoy de las vacaciones.
0: Claro, ¿sí? Es verdad.
1: Hoy ya es el último tirón y luego tenés las vacaciones de invierno. Hay muchos papás que ya están ahí agarrándose la cabeza pensando a ver qué van a hacer con los chicos, o sea, qué planes, cómo lo van a manejar. Los chicos, bueno, seguramente van a aprovechar a dormir un poco más a la mañana, pero siempre hay algunos que se despiertan temprano. Yo era ese grupo, pobres mis papás. Claro. Yo era del grupo ese de que madrugaba siempre, así que por eso creo que no me cuesta tanto venir a la radio, porque ya desde chica me despertaba temprano.
0: Mirá qué buena onda. Bueno, entonces esto viene ya de toda la vida con vos, esto de madrugar, ¿no es cierto?
1: Sí, sí, sí. A veces.
0: ¿Y con el frío cómo hacés? O sea,
1: no, con el frío. Hoy no me podía ni cambiar.
0: Hoy estaba difícil, ¿eh?
1: Hoy no me podía ni cambiar porque se me habían congelado las manos.
0: Claro, claro.
1: Tenía como las manos congeladas y no, como que me costaba así agarrar la ropa. Me sentía tipo inservible.
0: Pero tipo, ¿qué haces? ¿Te levantás y te abrigás enseguida ahí con todo lo que encontrás? ¿Lo dejás preparado de la noche anterior? ¿Te levantás a preparar? ¿Cómo es?
1: No, no, sí, ya más o menos tengo vista del día anterior, o sea, de la noche anterior, claro, lo que me voy a poner. A veces que capaz cambio de lo que me iba a poner a la mañana nomás, pero bueno, tengo todo ahí a mano, así que sí, me voy abrigando lo más rápido que puedo.
0: Che, mirá qué bien, Steffi. Cambiando un poquito de tema, pero me acuerdo esto que es clave. Cómo la gente amiga, por ejemplo Marcelo, ya nos manda un mensaje y nos tira el resultado del partido de la Argentina. Claro, hoy juega la selección. Hoy juega la selección, sí. Y vamos a disfrutar el partido, ¿no es cierto? Pero sí, sí. Ya Marcelo nos está tirando resultados. Claro, porque Marcelo, al ser fiel oyente, y se acordó que nosotros vamos a regalar un mate de Diamante FM el lunes, uh-huh, con quien acierte el resultado.
1: Ah,
0: el primero que acierte el
1: resultado. Están divinos los mates.
0: Che, y quiero agradecerle a Lelo también, que ya de tempranito nos manda una foto de la helada. Con la Euge estuvimos chusmeando algunas fotos también de la mañana en Diamante, que amaneció helado, todo cubierto así como de esa escarcha que se ve en el piso, ¿no es cierto?
1: Sí, sí, los autos, por lo menos los que se veían en la calle, los que duermen afuera, uh-huh, están blancos todos.
0: Sí, sí, sí, terrible.
1: Sí, así que depende también, después mucho más no se ve a esta hora, salvo que por ahí sea alguna zona muy bien iluminada, todavía está de noche.
0: El frío antártico, ¿no es cierto?
1: Sí, no, sí, sí. Ha llegado, en muchos lados se vio nevadas, ¿viste? En Buenos Aires, no principalmente Capital, pero en distintas localidades de Buenos Aires aparecieron nevadas, así como, por supuesto, también en Córdoba, Mendoza, bueno, distintos lugares del país que ya están teniendo importantes nevadas por estas bajas temperaturas que, bueno, que estamos teniendo. Y antes de que arranquemos y todo, Gino, saludar hoy a los locutores. Feliz Día del Locutor para vos.
0: Bueno, muchas gracias. Feliz, bueno, día a todos los locutores, a todos en el Día del Locutor hoy. Gracias, Steffi, por el recuerdo. No, pero me quedé con esto. Después vamos a hablar, vamos a desarrollar un poco las efemérides. Pero me quedé un poco con lo que decías recién del tema de los autos, todos afectados por la por la helada, y por ahí hay algunos errores muy comunes, atención a esto, hay unos errores muy comunes que pueden dañar el auto. Como decís, che, escuchá, quedó el auto afuera.
1: Claro.
0: Y uno de los errores más comunes es echarle agua caliente sobre el vidrio.
1: Sí.
0: ¿Viste? Bueno, eso no, es uno de los errores más comunes que, aunque parezca una solución, el cambio de temperatura brusco puede provocar la rotura, que se quiebre el parabrisas. Ojo con eso, ojo con eso, porque algunos...
1: Qué complicado eso.
0: Sí, algunos también ponen el limpia parabrisas a funcionar. Bueno, no lo hagan todavía porque por ahí las escobillas están muy congeladas, pueden estar pegadas al vidrio por el frío. Y bueno, el mecanismo, la parte mecánica se puede romper. Así que bueno, por las dudas no lo hagan. Dicen que la solución, la alternativa, el método más recomendado, ¿sabes cuál es, Steffi?
1: ¿Cuál?
0: Preparar una mezcla de alcohol y agua. Alcohol, el alcohol etílico ese que tenés en el botiquín, en el vanitori, en la parte donde está atrás del espejo, ¿viste?
1: Sí.
0: Bueno, ese 96% y una parte de agua. Colocarlo en un pulverizador y aplicarlo sobre la escarcha. Dice que el alcohol acelera el derretimiento del hielo. Bueno, un dato.
1: Sí, un dato para cuidar el auto, entonces.
0: Olvídate. Sí. Para para que digas que no te avisamos. Para que no digas que no te avisamos. Así que de esta forma te damos alguna solución. Arrancamos la música, mira la hora que se ha hecho.
1: Sí, arrancamos, pero con un montón de cosas dulces que ha traído Panadería La Delfina. Así que bueno, la recomendación es que vos también puedas darte una vuelta por Panadería La Delfina y algo rico para arrancar este viernes, o ya podés llevarte algo como para picar para el partido.
0: Exacto.
1: Sí,
0: exacto.
1: Porque hay pancitos, bizcochitos, bueno, hay de todas opciones, miles de cosas que podés encontrar.
0: Bien, por eso nosotros le damos comienzo a la mañana con Panadería y Confitería La Delfina, como siempre acompañándonos a esta hora, y vamos a arrancar con la música. Hoy, mirá, tengo un dilema, porque hoy eligieron música dos personas. Le vamos a mandar un saludo.
1: Bueno, podemos poner uno para ahora y otro para volver.
0: Bueno, dale, vamos a hacer eso entonces. Arrancamos musicalmente el programa, como siempre, con Panadería y Confitería La Delfina, en la 95.7.
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Comenzamos con el Mundial. Argentina enfrenta a Cabo Verde y se define la jornada de este viernes. El Mundial 2026 tendrá este viernes los últimos tres partidos de los 16avos de final. La selección argentina buscará el pase a octavos frente a Cabo Verde, mientras que Australia va a jugar contra Egipto y Colombia contra Ghana. Este viernes 3 de julio, Argentina juega a las 19 horas frente a Cabo Verde. Estará jugando Australia y Egipto a las 15 horas. Y uno de los partidos más esperados es el nuestro, ¿no? A las 19 horas. Y a las 22:30, Colombia jugará con Ghana. Por otro lado, en el Mundial 2026, ayer se jugaron otros partidos. En este caso, estamos hablando del partido que tuvo Portugal, que venció a Croacia y avanzó a octavos del Mundial 2026 y enfrentará a España. Cristiano Ronaldo convirtió de penal en la victoria de 2-1 sobre Croacia por los 16avos del Mundial. También otro partido que se jugó ayer fue el partido entre España y Austria, que España goleó 3-0 a Austria.

El gobierno suprimió el Ministerio del Interior y reasignó sus funciones. El gobierno nacional oficializó la suspensión del Ministerio del Interior y dispuso que sus competencias pasen a depender de la Jefatura de Gabinete de Ministros a cargo de Diego Santilli. Esto fue por decreto. La medida redujo a 8 de las carteras nacionales y las trasladó a las competencias del ministro.

aprobaron el nuevo cuadro tarifario de la energía eléctrica para julio en Entre Ríos. El Ente Provincial Regulador de la Energía, el EPRE, aprobó un nuevo cuadro tarifario de la energía eléctrica para julio, que será la aplicación de todas las distribuidoras de Entre Ríos. La resolución fue establecida que se adecuaron los valores nuevos de precios mayoristas definidos por la Secretaría de Energía de la Nación.

El gobernador firmó convenios con municipios, comunas, para fortalecer el mantenimiento de caminos provinciales. El gobernador encabezó la firma de convenios de colaboración entre la Dirección Provincial de Vialidad, municipios y comunas, mediante los cuales los gobiernos locales con recursos provinciales asumirán tareas de conservación y mantenimiento de aproximadamente 2.000 kilómetros de caminos.

El frío antártico se expande por el país y se registran temperaturas bajo cero. El Servicio Meteorológico Nacional mantiene alerta por extremo, por frío extremo en numerosas provincias, entre ellas Entre Ríos. Es probablemente la Patagonia, por ejemplo. Lo peor del frío ya ha pasado y logrará registrarse un leve repunte térmico, pero a nuestra zona está llegando los picos más bajos de temperatura. Continuará la zona de Diamante con mañanas muy frías durante los próximos días, aunque las temperaturas máximas comienzan a recuperarse de manera gradual. Es una fiesta del pueblo que ya tiene nombre propio, destacaron desde Oro Verde. Se prepara para celebrar este domingo 5 la décima edición de la fiesta regional del locro, que comienza a las 11 de la mañana en el predio Multieventos y que está destinada a todos los vecinos y a quien quiera visitar, con entrada libre y gratuita. Más de 30 puestos gastronómicos, feriantes, música en vivo, todo en Oro Verde este domingo.

Ramírez Patrios. La idea es posicionar esta fiesta para realizarla todos los años, dijeron desde Ramírez. General Ramírez celebra este jueves 9 la primera edición de Ramírez Patrio, una propuesta que reunirá gastronomía, música, danzas tradicionales, emprendedores y actividades para toda la familia en el Parque Evita de la localidad de General Ramírez, departamento de Diamante.

0: Valle María, el Hogar de Abuelos celebra un nuevo aniversario. El Hogar de Abuelos María y Enrique de la Asociación Civil Vida Plena celebra un nuevo aniversario de trabajo al servicio de los adultos mayores. El hogar se consolidó como un espacio de respeto, cuidado y acompañamiento. Desde la municipalidad destacaron la tarea. En Diamante fue declarado no culpable un hombre acusado de atacar a la pareja de su ex. Luego de 4 jornadas de debate, un jurado popular reunido este jueves declaró no culpable un hombre que llegó a juicio acusado de tentativa de homicidio agravada y desobediencia a la autoridad del concurso ideal. El hecho juzgado en la ciudad sucedió el 15 de noviembre del 2023. 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

0: Seguimos en la 95.7. Buen día, madrugadores, a vos que estás arrancando la mañana con nosotros. Ya tenemos la primera entrevista de la mañana. Ya vamos a hablar de salud, porque como lo hacemos un viernes cada 15 días, viene el doctor Cristian Leiva, que ya está anticipando lo que va a ser Salud Diamante para esta nueva temporada 2026. Y sí, nos va anticipando lo que va sucediendo. Obviamente, entiendo yo, en un ratito lo vamos a saludar. Vamos a hablar del frío y cómo cuidarse. Sí, es clave.
1: Es todo un tema.
0: Porque hay un montón de recomendaciones médicas,
1: por supuesto,
0: que dicen, cuídate del frío. Porque, bueno, vamos a hablar.
1: ¿Y realmente nos cuidamos del frío?
0: Vamos a hablar con Cristian, porque las preguntas, ¿viste? ¿El frío enferma o qué es lo que enferma? Bueno, estas cosas las vamos a...
1: ¿Viste? Antes de que...
0: Estas dudas las vamos a disipar.
1: Que te decían, no vas a seguir con el pelo mojado porque te vas a enfermar.
0: Esa, no sé si es verdad o no, si es un mito, si es realidad, pero yo salgo con el pelo mojado y empiezo a estornudar.
1: Claro.
0: O sea, ¿y qué pasa? Algo pasa.
1: Algo genera en el cuerpo seguro, pero lo que te enferman son los virus.
0: Y sí.
1: ¿No?
0: Y sí.
1: Tener por ahí unas defensas bajas, no sé, pienso yo.
0: Vamos pero a hablar de esto, ¿eh?
1: Cristian va a saber decirnos.
0: Sí, quiero decir una cosa. Sacar de contexto todo esto que estamos hablando. No pasó nada con Croacia ayer, digo, porque todos dicen, che, ¿cómo le robaron a Croacia? ¿Qué robo que hubo con Croacia? No, o sea, es una... El árbitro para mí interpretó de 10 la jugada. No sé si alguien la vio. Claro, el árbitro, el VAR, o bueno, son los árbitros del VAR en realidad, interpretan perfectamente la jugada, porque acá dice Gino, le robaron el partido. No, yo le aclaro rápido porque ayer estábamos viendo el partido.
1: Qué raro.
0: Y qué raro, viendo partido. Uno más. No sé si alguien vio la jugada, pero bueno, el jugador de Croacia no toca la pelota, pero intenta jugarla y ya está. Y eso comete el error del rival y hace que el delantero croata quede en posición para meter el gol, que estaba en offside. Cuando intenta jugar la pelota a su compañero, que eso forza el error del rival, ya está. Que es como cuando hay un jugador delante de la vista del arquero y dice, no, pero no participó. Bueno, pero está en el radar de la jugada. Bueno, esta persona también intentó jugar. No sé si era como dice exactamente el reglamento, pero es jugar o intentar jugar. Si está en offside, el compañero es offside. O sea que está bien interpretado el reglamento en esta jugada. Digo porque hay varios amigos que nos están dejando mensajes y le quiero mandar un saludo grande al Tommy, que ayer lo discutíamos y bueno, el árbitro terminó dándonos la derecha a esta modalidad de juego. Bueno, un simple detalle porque acá nos estaban mandando mensajes, che, cómo le robaron a Croacia. Mirá que yo no soy, Portugal no es santo de mi devoción, pero bueno, no fue un robo, fue lícito, fue lícito. Estefi, perdón, tenemos los datos listos entonces, ¿no?
1: Sí, los datos del tiempo que tenemos que repasar a esta hora porque hace mucho frío. Hoy yo creo que ni siquiera necesitas los datos del tiempo porque apenas saques un pie de la cama te vas a dar cuenta de que es una heladera todo, ¿sí? Está todo congelado.
0: Sí, totalmente.
1: Así que bueno, vamos a repasar los datos del tiempo en el departamento Diamante. Esto puede variar, obviamente. Hoy nos mandaban una foto de un auto que tenía menos 5 grados.
0: Menos 5 grados, una locura.
1: Sí, ¿querían frío? Nos dijo la gente.
0: Mirá, acá Aníbal también, menos 5 grados.
1: Sí, dice. Bueno, a nosotros el pronóstico del tiempo nos indica menos 1 grado. Claro. Sí, pero bueno, en algunos lugares...
0: Pasa que capaz estos autos durmieron afuera están más a la intemperie, ¿viste?
1: Sí, sí, este es como el promedio, ¿no?, de la temperatura. 1 grado, que era lo que se esperaba de... Bueno, más o menos se esperaba que para hoy tuviéramos 1 grado o 1 grado bajo cero, en realidad, de mínima. Y la máxima prevista para hoy es de 10 grados. ¿Qué va a pasar hoy? Bueno, vamos a tener algo de sol, ¿eh? Está amaneciendo, se ve ahí a través de la ventana de la radio. Está amaneciendo, vamos a tener algo de sol en esta jornada. También les contamos que la humedad es de un 85%, la presión 1022 median hectopascales y el viento sopla del sector sur, por suerte, a 4 kilómetros en la hora, o sea que no hay tanto viento, esperemos que no se levante viento. Y el sol está saliendo 8:04 y se oculta 18:10. Estamos en luna menguante y todos los datos te los pasamos, por supuesto, a esta hora.
0: Bien, el abrazo grande para Aníbal y nos manda una foto Se ve que en su parabrisa,
1: sí,
0: atención, como lo refrescábamos hoy tempranito.
1: Ay, es verdad.
0: Pero su parabrisa se lo ve con escarcha de hielo o de la helada. Y nosotros dijimos, Steffi, no hay que tirar agua caliente. No hay que tirar agua caliente porque el cambio brusco de la temperatura puede agrietar o hasta resquebrajar el parabrisas del auto. Entonces, ¿cuál es la solución, Steffi? Es el alcohol. Mezcla de alcohol con agua, mayor porcentaje de alcohol, que hace acelera el descongelamiento del
1: parabrisas. Esa mezcla se usa para todo.
0: Olvídate.
1: Para todo es agua y alcohol.
0: ¿Te acordás del COVID? Era todo alcohol.
1: Muchos siguen armando esas botellitas.
0: Al 90%, sí, hay mucha gente que quedó con ese toque.
1: Se limpian las manos, las bolsas, todas las cosas que están en a veces el súper, bueno.
0: Totalmente. Menos 3 grados me marca, dice Alexis. Gracias, Alexis. ¿Cómo le va, bueno, Ruso? ¿Cómo anda, amigo?
1: Está buenísimo eso, que nos vayan pasando a ver.
0: A ver cómo les marca y dónde. También iba a decir. La otra recomendación que brindan es que no activen el limpia parabrisas. No activar el limpia parabrisas porque al estar congelada esa zona, tal vez están pegados o congelados las palancas del limpia parabrisas, la parte que se mueve, y puede dañar los motores. También, otra de las recomendaciones. Así que la solución es levantarse 5 minutos antes. Levantarse 5 antes, echarle un poquito de alcohol y agua y dejar que el alcohol actúe y luego salís tranquilo.
1: Que Dios te ayude.
0: Y circular con precaución, por favor. Hola, Alexis, Kiko, el ruso, Checo, ¿cómo anda? Buen día, amigo, ¿cómo le va? Hola, gente, abrazo enorme. Mirá, con la implementación de la tecnología en el fútbol han desnaturalizado todo el deporte, como ser el VAR, el sensor en la pelota, etcétera. Situaciones que en nuestra época se hacían imperceptibles al ojo humano, hoy con esa tecnología definen un campeonato. Qué lástima, están matando el fútbol. Es mi apreciación, dice por acá Oscar. ¿Cómo le va, Oscar? Buen día. No coincido, para mí está bien aplicada la tecnología, pero son distintas épocas, es difícil ayornarse también. Ayer hablaban de que los jueces de línea en algún momento, para mí, en este nivel, podrían desaparecer. Podrían desaparecer, no sé. Tal vez se va a reforzar. ¿Viste? Están llevando tanto a ser tan yankee el deporte que tal vez hasta lo ponen 2 árbitros como en el básquet, ¿viste? Uno de cada lado de la cancha y chau. Para marcar todo. Bueno, no, pero igual está. Es una tendencia que viene creciendo, la tecnología aplicada al deporte. Es una tendencia que viene creciendo muchísimo.
1: Hay cosas que no nos queda otra, ¿no? Pasaba con la inteligencia artificial.
0: Obvio.
1: Que era como, no, yo no la necesito, no la voy a usar.
0: Y está en todos lados.
1: Ahí está.
0: Hoy está en todos lados.
1: Ahora te saluda, sabe cómo andás, te dice,
0: sabe
1: tu nombre. ¿Qué pasó al final con esto? Te
0: consulta todo. No, terrible. Si lo usás una vez ya empezás a utilizarlo. Bueno, vamos a la nota que tenemos a continuación.
1: Vamos.
0: Con el doctor Cristian Leiva. Ya hablamos con él.

0: Seguimos en la 95.7 Diamante FM y en contacto telefónico con nosotros, como cada 15 días lo hace el doctor Cristian Leiva, para contarnos y darnos algunas recomendaciones para transitar de mejor forma nuestra vida, con recomendaciones para cuidar tu salud. Está bien así, Cristian, ¿no? ¿Cómo andás? Buen día.
1: Hola, Gino. Buen día para vos, para toda la audiencia, por supuesto, y tu equipo, ni hablar.
0: ¿Todo bien?
1: Sí, todo bien, todo bien.
0: ¿Cómo es que me decías hoy que la vida hay que tomársela como?
1: Porque estar vivo ya es estar lindo.
0: ¡Ah, qué grande! Gracias, Cristian, ¿eh? Gracias por la buena onda y por esa energía que le pones siempre, ¿eh? Cristian, ¿mito o realidad? El frío, las temperaturas bajo cero, ¿enferman o el frío no enferma? ¿Cómo es la cosa? Contanos un poco.
1: Mira, el frío de por sí no enferma si no nos cuidamos. O sea, es como en el verano el calor, los golpes de calor. El frío es, digamos, más propenso uno a que se enferme por el hecho de que nuestro cuerpo trabaja a 36 grados, 36.5 grados, no llega a 37. Y las bajas temperaturas lo que hacen es bajar un poco el sistema inmunológico, por lo tanto, virus que sí les gusta el frío aprovechan el momento y se meten en el cuerpo produciendo distintas enfermedades. La mayoría son virus en esta época.
0: Claro, bien.
1: Pero existen las neumonías bacterianas también, existen otro tipo de enfermedades, pero eso de las gripes, los resfríos, yo tengo muchas consultas, ¿viste? Uh-huh. Cuando los pacientes llegan con tos, por ahí con fiebre, y dice, ¿tendré gripe A? ¿Tendré coronavirus? Uh-huh. ¿Tengo un resfrío? ¿Qué tengo, viste? Sí. Mira, en esta época nosotros no le buscamos el apellido. Son todos gripe.
0: Son todas variantes, ¿no?
1: Son todos virus, okay. ¿Viste? Ahora, tenemos que diferenciar, por ejemplo, entre el resfrío común, ese que largás agüita por la nariz, uh-huh, que estás congestionado, que podés llegar a hacer unas líneas de temperatura, que te sentís como con el cuerpo adolorido, cansado, eso puede ser un resfrío común. Ahora, si eso mismo te tira a la cama, es gripe.
0: Ahí va. O sea, ahí está la delgada línea.
1: Exacto, si te tira a la cama, porque vos viste que hay veces que decís, no, me voy a acostar porque no, y más. Bueno, eso, ahí es gripe.
0: Okay. Y ahí, o sea, siempre igual consultar con un médico, ¿no? Siempre.
1: Pero por supuesto,
0: cuando se torna un poco más complejo es cuando vos decís, uy, no doy más, me tengo que tirar a la cama.
1: Claro, después hay poblaciones, obviamente, que son más vulnerables y que hay que estar atentos porque pueden desarrollar neumonías, ¿viste? Uh-huh. Digamos, qué sé yo, los ancianos, los bebés, las embarazadas, los inmunodeprimidos, los que tengan por ahí diabetes o que estén en diálisis, o esas personas que son más vulnerables, obviamente que hay que tener un mayor cuidado y ver si ya tenés tos, catarro, fiebre, dificultad respiratoria, no descansas bien, no tenés apetito, y bueno, eso indudablemente hay que consultar. Uh-huh. Y el médico sabrá si pedirle radiografía, escucharlo, revisarlo y ver si tienen o no una neumonía. Uh-huh. Amén de todo esto, como te dije al principio, más allá del frío, que la verdad que se vino con todo el invierno, o por lo menos, digamos, hoy hace mucho frío, por ejemplo.
0: Sí, esta semana podrá.
1: Sí, y hay formas de cuidarse. Uno dice, no, me pongo una campera y listo. Es preferible, antes de ponerse una sola campera, por más gruesa, grandota que sea, usar ropa en distintas capas, como la cebolla, digamos.
0: Claro, eso nos recomienda Steffi todas las mañanas, ¿verdad? Siempre vestirse como una cebolla.
1: Claro, porque vos te pones una remera, llámese remera térmica, polar, lo que sea. Vos vas poniendo una, otra, y en las distintas capas el frío, digamos, va parando, la temperatura se va. Y después sí, una campera, qué sé yo, rompe viento, porque ahí, viste, depende de la humedad, te corta la humedad de entrada del cuerpo, y eso es muy importante. Después otra cosa, que no es un dato menor, sino,
0: sí.
1: Viste que a veces, aparte del frío, hay viento.
0: Sí.
1: Entonces, así como en el verano usamos crema para protegernos del sol, también podemos usar cremas para protegernos de estas bajas temperaturas y del viento, y también las mantecas cacao, ¿viste? La protección de los labios, que después se cuartean, se rompen. Entonces, proteger la piel que da contacto con el frío también es importante.
0: Buenísimo.
1: Usar gorritos de lana, guantes si es necesario.
0: Buenísimo ese dato. Cristian, y hoy hablábamos también del mito de salir, por ejemplo, con el pelo mojado. ¿Viste? Vos decís, che, tengo un evento, tengo que ir a comer a algún lado, tengo que salir a trabajar. ¡Pum! Me pego un baño y salgo volando.
1: Ojo sí, ahí, ¿no? No es lo más recomendable.
0: Sí.
1: No es lo más recomendable. La idea es que digamos, porque si al frío le sumamos humedad, claro, es como que aumenta el frío.
0: Y después, Cristian, y después las otras cosas que por ahí se ven mucho son los ambientes climatizados, ¿viste? Como que entras a un lugar y hace, no sé, 20, 30 grados, le tienen... Ayer me pasó, entré a un lugar, a un comercio, y tenían la calefacción, ¿viste? A 30 grados marcaba el aire. Claro, era un lugar de un veraniego, ¿viste? Y salís y hace un frío terrible. Digo, ese cambio también afecta, ¿no?
1: Sí. Está bueno estar en un ambiente calefaccionado, obviamente, pero no tan calefaccionado, es decir...
0: Claro, no exagerar.
1: Exactamente, así como en verano ponemos la temperatura a 24 grados,
0: en invierno también. Claro, no lo ponemos a 18, no, 24 está bien porque es agradable, es más, está un poco de frío también a veces. Entonces, vos decís que la calefacción, regularla para que no esté lo más alto, sino que esté agradable.
1: Claro, pues la idea es climatizar, no calefaccionar, digamos, o sea, no calentar. Porque el tema es que después salís al frío, y no es lo mismo ir del frío al calorcito que del calor al frío. ¿Me explico?
0: Ok.
1: O sea, y después también algo fundamental, sino en cuanto a prevención.
0: Sí.
1: La hidratación. La gente en invierno toma menos agua y no es bueno.
0: Ok.
1: Porque no siente tanta sed, porque le cuesta tomar agua que está más fría, quizá. Pero la hidratación no es solamente con agua, sino que si vos te tomás un té calentito, un cafecito calentito, unos mates calentitos.
0: ¿Eso suma?
1: Eso suma, porque suma hidratación y suma calor al cuerpo. Uh-huh. O sea que las infusiones calientes, tampoco tan calientes, obviamente, ayudan a mantener una temperatura corporal que no nos haga daño.
0: Cristian, y la pregunta que se hace todo el mundo, por lo menos los argentinos, ¿el mate hidrata o no?
1: Sí, todo líquido que entra al cuerpo hidrata.
0: Hidrata, o sea, por ejemplo, viste que te dicen, che, tenés que tomar 2 o 3 litros de agua por día. ¿El termo de mate, lo contás como los litros de agua que debes tomar o no?
1: Si lo tomás solo al litro, sí. El tema es que el mate siempre tenemos la costumbre de compartirlo. Si vos compartís un termo de mate con tres, ya tomaste 300 mililitros, no
0: claro.
1: Tomaste un litro.
0: Entiendo.
1: ¿Viste? La idea es que si te tomás vos solo un litro...
0: Bueno, muy bien, Cristian, nos fuimos un poco de tema, pero está buenísimo eso porque son algunas recomendaciones. Ahora, pregunta, ¿qué es lo que más se está viendo en Diamante hoy en consultorio, en la salud pública, privada? ¿Qué es lo que más estás viendo como patologías?
1: Por el frío tenemos muchas enfermedades respiratorias.
0: ¿Todas variantes de la gripe, digamos?
1: Gripe, de frío, congestiones, neumonías, ni hablar. Las enfermedades respiratorias en esta época son las que más abundan.
0: Ok, vamos a repetir, si te parece, Cristian, cómo algunas recomendaciones que vos brindes para prevenir esto y en qué caso, visitamos al médico.
1: Bien, ante un cuadro de dificultad respiratoria, tos, que tengan un catarro y tengan fiebre, cansancio, sí, esos son síntomas que pueden consultar al médico, obviamente. Si uno tiene por ahí ese agüita por la nariz, que tiene una congestión, pero que no tiene dificultad respiratoria ni fiebre, por ahí lo recomendable es protegerse con todas las medidas que estuvimos hablando y que por ahí quedándose en la casa, porque, a ver, dice, no, yo no quiero ir a trabajar porque voy a contagiar o me van a contagiar. Lo que pasa es que te tenés que quedar en tu casa aislado de todo el mundo, porque si salís al supermercado, salís a un almacén, salís a... Y también hay gente con síntomas respiratorios que te pueden contagiar. ¿Te acordás de la época del coronavirus?
0: Sí, olvídate.
1: Que tenías que estar... Y bueno, tenemos que ver toda la gente con barbijo, toda la gente de nuevo, todo lo mismo, pero bueno, eso no es posible. ¿Por qué? Porque hace cientos de años que esto viene. La mejor forma, yo creo, de prevenir una enfermedad respiratoria es usando las medidas. Bien. Que volvamos a decir, el abrigo, las cremas para los labios y la piel que hace contacto con el viento y el frío, gorritos, guantes, medias, obviamente, los ambientes que estén climatizados y no estén tan calefaccionados, la hidratación.

0: Ian, un placer siempre conversar con vos. Gracias por todas estas recomendaciones. ¿Cómo se preparan para Salud Diamante 2026?
1: Todo bien. La verdad que vamos a intentar hacer un desafío y apostar a algo, tratando de ser lo mejor posible y sobre todo para que le sirva a la gente, que es la idea de Salud Diamante.
0: Bueno, muchas gracias, Cristian, por tu tiempo, por conversar con nosotros. Que tengas un gran fin de semana.
1: Saludos a todos.
0: Gracias. Adiós. El doctor Cristian Leiva conversando con nosotros, quien es médico de la ciudad de Diamante, conductor de Salud Diamante, programa que se va a empezar a emitir en su quinta temporada, si no me equivoco, en Diamante FM a partir de agosto. Así que estábamos charlando con él un poco de si el frío enferma. Te disipamos esta duda, ¿cierto, Steffi? O sea, ahí dijo Cristian, el frío hay que cuidarse, pero no es el frío lo que enferma, ¿no es cierto?
2: Me encantó.
0: Esto es buenísimo.
2: Me encantó.
0: Todo esto lo vas a poder ver en un ratito en YouTube, que va a estar la nota acompañándonos en YouTube, y si no, en la web de diamantefm.com.ar. Ahora vamos a una pausa, venimos en un rato a seguir charlando. Hoy tenemos un programa que vamos a hablar de cultura. ¿Eh? Hoy vamos a hablar de cultura.
2: Perfecto. Vamos a dejarles el contacto.
0: Dale, porfa, porque
2: recuerden,
0: aparte hay un concurso
2: que
0: y un regalo.
2: Hay que participar hoy tirando el resultado que ustedes piensan que vamos a tener hoy entre Argentina.
0: Uh-huh. Argentina y Cabo Verde.
2: Sí. Nos pasan a través de nuestro contacto. ¿Qué resultado piensan ustedes que puede pasar hoy? Y los jugadores que pueden llegar a hacer goles, como para tener ahí una chance más, porque pasa que mucha gente manda el mismo resultado.
0: Claro.
2: Entonces, si alguno después está más cerca con el jugador que hizo gol, ojalá.
0: Que no, mirá lo que es esta estufa, perdón.
2: Así que...
0: No, me fui.
2: ¿Una estufa?
0: Sí.
2: ¿Mandaron una foto?
0: Me mandaron una foto de una estufa.
2: Mira.
0: Me encantaría tener una de estas acá en la radio. Esas que son tipo los honguitos esos, que tienen la garrafa abajo y tienen como un sombrerito arriba. ¡Fua! Así están en Lubricentro Dazo.
2: Mirá.
0: Ah, me encanta.
2: Pero esas...
0: ¿Frío dónde? Dice. Grande,
2: esas,
0: mi amigo.
2: Esas como las que hay en los eventos.
0: Ajá, exactamente. Ah, igual,
2: claro.
0: Igual. Perdón como que te interrumpí,
2: que
0: pero me llegó el video
2: fuimos.
0: Y me encantó.
2: Bueno, para eso nada más. Que participen, porque estamos regalando mates de Diamante FM y están muy lindos para que ustedes tengan ahí un recuerdo de la radio.
0: Bien.
2: Se anotan en el 3435-137618 para que todos participen. Resultados de Argentina contra Cabo Verde hoy. Goles, ¿quién los convierte? Ustedes participan. Y bueno, el lunes develamos quién se lleva el mate.
0: Dale, vamos a una pausa. Venimos en un ratito con mucho más de lo que pasa en Diamante y en la zona.

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0: 8:18. Buen día, madrugadores, amigos que están sumándose a la radio. Gracias por estar. Bueno, vamos a mandarle un saludo enorme a cada uno de los que están acompañando. Beto, por ejemplo, nos manda un abrazo. Feliz día a los locutores de Diamante FM. Gracias, gracias a Beto y a todos los amigos que nos van dejando algún saludo.
1: Efeméride que hay, efeméride que entramos.
0: Exacto, nos estamos en todas. El saludo para Raúl, dice: chicos, gana Argentina, 4-1, 2 de Messi, 1 de Lautaro Martínez y 1 de Julián Álvarez.
1: Mirá, queremos el gol de Julián Álvarez.
0: Queremos el gol de Julián, ya lo necesitamos. Lo necesitamos para que se enganche, ¿no?
1: La gente empieza a hablar mal, eso me saca. Ay, me saca cuando los jugadores no pueden hacer gol y ya los mufan, son los peores, no están jugando bien.
0: Ah, sí.
1: Por favor, somos basta de hacer eso. Le hicieron eso a Messi por años.
0: Se iba de la selección, ¿te acordás?
1: Sí, terrible. ¿Te acordás que se quedó por una carta de una docente?
0: De acá de Entre Ríos. Que hoy es, así que hoy es funcionaria, ¿sabías?
1: Sí. Sí,
0: ¿no? Sí, ¿ah? Sí. Bueno, el saludo enorme a Sandra, que nos manda, mirá qué linda foto, Sandra, artísticas las fotos. Nos manda fotos del parque, ¿cómo se llama el parque de Strobel? El parque Vita, ¿no?
1: Fotógrafos, viste, que tenemos.
0: Sandy, Parque Vita, se llama el de que está ahí al lado de la locomotora. El Parque Vita, que fue trasladado, ¿no? Es el que estaba al lado de la escuela. El nombre es el mismo, perfecto. El Parque Vita de Strobel está todo blanco, todo congelado. Gracias, Sandra. Después vamos a subir esta foto a las redes para compartirlo con nuestros amigos. Y si vos tenés alguna foto de la helada, nos mandas una foto.
1: Manden, sí. Estamos con el WhatsApp activo para que ustedes dejen sus fotitos, videos de la helada. Pueden hacerlo, por supuesto, también participando de la consigna que tenemos. ¿Cómo sale hoy Argentina contra Cabo Verde? ¿Qué jugadores convierten los goles hoy? Bueno, todo eso lo podés hacer participando a través de nuestro contacto, que es el 3435-137618, para que ustedes también tengan la posibilidad, sean parte de la radio y, bueno, estén activos ahí del otro lado, que nos encanta que, bueno, que participen y saber que del otro lado se están sumando y, bueno.
0: A ver, voy a aclarar una cosa porque por ahí es medio complejo y se puede dar la confusión, pero nosotros, vos tenés, primero tenés que invocar el resultado del partido, tenés que acertar el resultado del partido.
1: Eso es lo más importante.
0: Si uno o más de esos, de varias personas, invocaron el resultado del partido, como pasó la otra vez, ahí vamos a ver si acertaste los goleadores. Por lo menos uno.
1: Por lo menos uno.
0: Después dos, tres, cuatro. Y si empatan hasta en eso, el horario, ¿quién lo mandó primero? ¿Está bien?
1: Sí.
0: Queda muy claro, ¿no?
1: No,
0: perfecto. Super, bueno, super. Quiero mandar un saludo grande a mi amiga María, que nos dice: muy buen día, chicos, feliz día del locutor. En caso de mal día, rompa el vidrio. ¿Viste lo que pasa por ahí con los extintores o con las cosas que hay de seguridad en los distintos lugares, que vos tenés que romper un vidrio y sacás un matafuego? Bueno, ¿esto sabés qué hay? Un mate.
1: Un mate.
0: Me encanta. En caso de mal día, rompa el vidrio y adentro tenés un matecito listo para tomar, ¿eh? Muy buen día, chicos. Mucho frío, cuidarse. Vamos la Argentina hoy. Qué grande, María. Muchas gracias. Sí. Hola, Silvia. Dice: chicos, hoy ganamos 2-1 con gol de Messi y con gol de Julián.
1: Me encanta.
0: Bueno, gracias. Ojalá que gane la Argentina, ¿eh? Ojalá que gane. Sí. Yo creo que no quiero subestimar ninguna selección en este Mundial. Está para subestimar todo. Por estadística va indicando que las grandes selecciones van pasando, por estadística.
1: Sí.
0: Todo indicaría que Argentina no tendría inconvenientes para el partido de hoy. De hecho, estaba viendo un analista. Deportivo y hablaba por el tema de las apuestas. Y viste que las apuestas por ahí, cuando sos favorito, te baja la cotización por el tema de, bueno, del que maneja el tema de las apuestas. Argentina era el que menos pagaba. La victoria de Argentina era el que menos pagaba, porque era el que más fácil, entre comillas, la tiene, ¿no es cierto?
1: Claro.
0: La victoria de Cabo Verde en los 16avos de final era la victoria que más pagaba. Una cosa de apuesta, pero a eso va la estadística del fútbol también, ¿no es cierto?
1: Sí, te entiendo.
0: Bien, el saludo para Laura. Buen día, chicos. Mejor fin de para ustedes. Gracias, Laura. Hola, Héctor. Feliz día, chicos. Y el abrazo enorme para Steffi. Que se fue a Paraná, Steffi. Dice, no, está acá con nosotros. ¿Cómo que se va a ir a Paraná? Está haciendo un programa en Paraná también, pero está. ¿O no, Steffi? Contanos.
1: Sí, sí, pero no. ¿Cómo? ¿Pero no escuchan la radio o qué?
0: ¡Claro! No, porque dice, se fue Steffi, capaz que justo te escuchó en la nota con Cristian, no habías participado. Pero no, está acá con nosotros.
1: Sí, estoy. Voy a Paraná para participar de un programa con otro trabajo que yo tengo, pero no, sigo en la radio, como
0: qué
1: siempre.
0: Qué bueno, está buenísimo el programa, te felicito.
1: Gracias,
0: Jim. Gana Argentina, obvio, chicos, 3-1, dice Silvi. Gracias, Silvi. Buen día, chicos. Vamos a Argentina, che, abrazo grande, Carlitos. Hola, gracias, amigo. Bueno, perfecto. Ahora lo voy a buscar a esto. Carlitos, gracias, buen día. Hola, Chichi. Dice, buen día, chicos. En el cruce de Diamante, mirá lo que me marca el auto. A ver qué marca el auto. Menos 4,5 grados. Upa, sí, sí. Fresco, ¿eh?
1: No,
0: fresco.
1: Sí, hace mucho frío. Y ni siquiera actualizamos ahora qué nos indica, por lo menos a nosotros acá. Uh-huh.
0: Mira, acá me mandan, perdón, otro. Sí. Los chicos, los profes que van a la escuela Agustín de las Tijeras, uh-huh. Dice por acá, menos 6 grados, che, menos 6 grados en la ruta.
1: Ya está.
0: Camino a Agustín de las Tijeras. Bueno, un abrazo grande a todos los que se van sumando.
1: Dicen,
0: eso
1: me da más frío.
0: ¿Sí, no?
1: Sí. ¿No les pasa? A ver, que te están contando algo así como de mucho frío y te da frío. No, a mí me pasa.
0: Acá palpitando las vacaciones, dice. Claro, hoy arranca para muchos, es el último día laboral por 2 semanitas, ¿no?
1: Sí.
0: Que hay vacaciones.
1: Sí, sí. En Entre Ríos y, bueno, varias provincias más tienen sus vacaciones ahora. Y luego, bueno, llega a Buenos Aires, pero uh-huh. Va a ser, bueno, un julio siempre es un mes de vacaciones y de turismo. Es como que todo se calma en cierta parte. El otro día hablaban eso uh-huh. Allá en Paraná, que cambia un montón el ritmo uh-huh. en las ciudades grandes, ¿viste? Y sí. Que mucha gente dice, me encantan las vacaciones porque la gente anda más tranquila, hay menor tránsito. Y mucha gente que, bueno, aprovechan las vacaciones de los chicos para hacer algún paseo, no sé, visitar a la familia, recorrer algún lugar del país. Bueno, depende de las posibilidades de cada uno. Comienzan las vacaciones este fin de semana, o sea, a partir del lunes.
0: Bien, estamos más descontracturados hoy, ¿viste? De 8:25 y seguimos leyendo algunos mensajes, porque han llegado un montón. Y de esto se trata, ¿eh? De esta interacción y de charlar con vos. Quería saludar a Estela, que nos dice, hola chicos, mi patio está todo blanco, dice por acá. Y nos manda una foto. Mirá lo que es este patio congelado. Che, no se mueve ni una planta ahí, ¿eh? Abrazo grande. Bueno, tenemos más mensajes. Acá nos dicen, hola chicos, ¿cómo le robaron a Croacia? Dice, hermoso el parquecito, lo usa mucha gente. Ah, dos temas mezcló ahí, bien, me gusta. El tema que estamos hablando hoy temprano de Portugal-Croacia, el tema del VAR, de cómo intervino en el partido.
1: Sí.
0: Y ahora hablamos del parque Evita. ¿No? El de Strobel. Uh-huh. Que es verdad que lo usa mucha gente, ¿eh?
1: Sí. Sí,
0: los domingos explota. ¿Eh?
1: Sí,
0: hermoso.
1: Sí, mucha gente viviendo allá.
0: Hermoso el parquecito. Saludos. Buen día, gente. Feliz día, chicos. Salud, dice Julián. Ya está brindando, Julián. Qué grande, ¿eh? Abrazo
1: ¿Con
0: grande.
1: ¿Mate o café?
0: No,
1: ¿o
0: debe estar brindando con mate. Con mate. Feliz día, chicos. Abrazo grande. De Viale, me parece. Sí, es de Viale la docente esta de la carta a Messi. Buen día, chicos. Estoy de acuerdo con Steffi. El tema jugadores y las mufas.
1: ¿Viste?
0: Vos dijiste que los mufamos a los jugadores porque no.
1: No, que ya lo están barriendo Julián porque todavía no convirtió ningún gol.
0: Claro, bueno. Vienen también, ayer pasó, por ejemplo, con uno de los jugadores de.
1: Y a Messi antes lo arruinaban, pobre. O sea, lo hicieron sufrir mucho a Messi, no me gusta. Ahora está en un momento que siento que está con mucho disfrute, la está pasando súper bien, lo está disfrutando mucho este Mundial, pero si nos ponemos a pensar, si vamos un poquito para atrás y hacemos ahí un mea culpa, yo siempre lo banqué. Pero hay gente que fue muy dura, que hoy disfruta de la victoria de Messi, pero en su momento lo hicieron, lo patearon en el piso.
0: Total. Vos sos de esas personas, Steffi, que y los que están del otro lado, amigos, me pueden decir también, me pueden contestar esto, pero vos sos de esas personas que piensa que si vos vaticinás algo, por ejemplo, che, no, hoy pasamos tranqui el partido, qué sé yo, es como que lo mufás. Es como que vos decís, che, Argentina va a salir campeón. No, pará, no seas mufa, qué sé yo.
1: No pienso tanto, sí, pero no me gusta por ahí tanto mucho tirar resultados o cosas así.
0: ¿Sabés qué me pasa?
1: Me gusta ir como ahí.
0: Ninguna selección me dio miedo.
1: Partido a partido.
0: Ninguna selección me dio miedo así como para decir, che, no le podemos ganar. Francia me pareció difícil. No quiero decir más nada, pero está áspera la Francia, ¿eh? Tiene hoy tiene tres jugadores en un altísimo nivel.
1: Claro.
0: Impresionante. Más allá de, o sea, aparte de su
1: pasa
0: defensa.
1: Pasa que siento que todavía no tuvimos ningún partido.
0: Como para medirnos así fuerte con un
1: difícil,
0: rival.
1: Difícil, como que vos decís, nos.
0: Por lo menos los números, en el plantel. En el plantel.
1: Sí, yo no vi, o sea, no sentí que. Un gol tuvimos, pero de casualidad. Uh-huh. Que siento que por ahí también era. Por la formación, ¿no?
0: Sí,
1: que tuvimos
0: sí.
1: Para ese partido.
0: Sí, obvio.
1: Pero bueno, vamos a ir viendo qué pasa hoy.
0: Austria fue un poco el que más nos complicó, ponele. Pero sí, complejo. Vamos a ver qué. A ver, todo esto es en los papeles. Viste que el partido de fútbol es un partido de fútbol. No hay algo más impredecible que un partido de mata-mata, como se dice, o de eliminación directa de un mundial. Se ha demostrado. O un partido de eliminación directa de cualquier competencia, ¿no? Pero en este, en el mundial, que es la élite del fútbol, ni hablar. Bueno, a lo que iba, es que Argentina, si todo va bien, no tendría complicación hasta semifinal, más o menos.
1: Claro.
0: Más o menos. No debería tenerlas, por lo menos. Vamos a ver qué pasa. Bueno, hola chicos, ¿cómo les va? En Qatar, el dibujo decía, siempre vamos a jugar los 7 partidos. Los jugamos y los ganamos. Bueno, gracias Hernán, gracias por el mensaje. Hola chicos, feliz día al locutor. La verdad que es hermoso que sean parte de nuestras mañanas.
1: Oh.
0: Ah, qué lindo, gracias. Vale, un abrazo enorme para vos.
1: Qué divina.
0: Y para todo el equipo. Dice, anoche le re-robaron a Croacia. Si no hubiera sido por el chip de la pelota...
1: Imagínate,
0: cantaba
1: si
0: el
1: nos
0: gol.
1: Ganan nosotros, no sé.
0: Seguro rozó el pelo más pequeño del jugador, pero ni siquiera cambió la dirección de la pelota. Un chiste, se pierde la esencia del fútbol. Bueno.
1: Lo dejo a tu criterio.
0: Sí, bueno, después yo ya di mi opinión hoy, qué es lo que pasaba, o un poco lo que dice el reglamento.
1: Mi humilde opinión.
0: Es jugar o intentar jugar la pelota. Y este jugador intentó jugar la pelota, que forzó el error del rival, que habilitó al jugador de Croacia. Por eso se cobra offside. Abrazo grande para todos. Hola Fabián, querido, ¿cómo le va? Feliz día, chicos. Que pasen muy bien. Hermosa profesión y hermosa compañía. Ah, gracias, Fabián. Abrazo enorme. Hoy, chicos, es el cumple de Marielita. Le mandamos un fuerte abrazo desde la Dirección de Cultura.
1: Ah,
0: qué lindo, gracias.
1: Feliz cumple, entonces.
0: Sí, feliz cumple. Che, tenemos notas ya. Tenemos que ir volando. Bueno, escuchá, vamos con datos, con información hasta ahora, rapidito, que tenemos para contar. 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
1: Bueno, recordamos a la gente, ya que estamos hablando de las vacaciones, que el receso administrativo de invierno de la Municipalidad de Diamante será desde el 6 hasta el 17 de julio, inclusive va a permanecer cerrada por receso administrativo. La administración municipal no va a estar atendiendo al público, así que si necesitas resolver algo, bueno, tenés que hacerlo hoy en algún momento de esta mañana. Y durante lo que va a ser esta fecha, del 6 al 17, se mantendrán, sí, la prestación de servicios esenciales. Hablamos del receso administrativo de inviernos del municipio de Diamante.
0: Gracias, Jorge. Abrazo enorme. Feliz día para nosotros, dice. Gracias. A Carlos, gracias. Dice, chicos, a Francia lo va a dejar afuera Portugal. No quiero ser pesimista, antipatriota, pero la final va a ser España-Inglaterra. No, Carlos, no, vamos. Y Carlos dice eso. Para mí va a ser Argentina la final, seguro. Buen día, chicos. Llegó el viernes. Saludos en su día. Muchas bendiciones. Que tengan un excelente día. Linda mañana, ¿verdad? Fría. Gracias, Julián.
1: Sí,
0: acá la placita de Belgrano es una sábana blanca la helada. Gracias, Daniel, por el mensaje. Buen día, chicos. Yo digo que gana Argentina. 2-0. Gracias. Hola, Gillo, nuestra gran amiga, la Gillo.
1: ¿Cómo estás, Gillo?
0: Muy buen día. Feliz día al locutor. Beso grande para los dos. Gracias, Gillo. Un abrazo enorme. Bueno, vamos al flash informativo. ¿Tenemos flash? Sí. Tenemos flash informativo y venimos con la nota que teníamos pactada hace un ratito. Pero bueno, nos pusimos a charlar y está bueno también charlar con vos que estás acompañándonos y que siempre nos dejas algún mensaje. ¿Cómo podés hacerlo, Steffi?
1: Bueno, los mensajitos llegan a través del WhatsApp de la radio, que es el 3435-137618. Agenda nuestro contacto y vos también participá.
0: Ya venimos luego del flash con una de las notas que tenemos para hoy.

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13: internacionales.
14: La OMS confirmó el fin del brote de antivirus del crucero que partió de la Argentina. Dejó 3 muertos y 13 contagios. La Organización Mundial de la Salud declaró finalizado el brote de antivirus originado en el crucero MV Ondius que partió de la Argentina. La emergencia sanitaria dejó un saldo de 13 contagios y 3 fallecidos, mientras que 10 pacientes lograron recuperarse. El anuncio se realizó tras confirmarse que el último contacto estrecho completó la cuarentena sin nuevos casos. Participaron autoridades de 33 países en el seguimiento epidemiológico y ya se impulsa un estudio internacional para mejorar diagnóstico, tratamientos y vacunas.
13: Nacionales.
14: La Corte Suprema dejó firme el decomiso de 685 mil millones de pesos contra Cristina Fernández en la causa Vialidad. La Corte Suprema rechazó los últimos recursos de la defensa de Cristina Fernández y de Lázaro Báez, dejando firme el decomiso actualizado en la causa Vialidad. La medida alcanza bienes por un valor de 685 mil millones de pesos y habilita su ejecución patrimonial. El fallo, firmado por Rosati, Rosencrantz y Lorenzetti, ratifica las condenas por administración fraudulenta en la adjudicación de obras públicas en Santa Cruz entre 2003 y 2015. El Tribunal Oral Federal número 2 ya inició la tasación de propiedades para avanzar con el proceso.
13: Departamentales.
14: General Ramírez. La idea es posicionar Ramírez Patrio para realizarlo todos los años. General Ramírez celebrará el próximo 9 de julio la primera edición de Ramírez Patrio, un evento que reunirá gastronomía, música, danzas tradicionales y emprendedores en el Parque Vita. La jornada comenzará con el acto por el Día de la Independencia y habrá un desfile de agrupaciones tradicionalistas. Habrá feria gastronómica, espectáculos artísticos y la presentación del Pericón Nacional con más de 80 bailarines. La entrada será libre y gratuita y se invita a los vecinos a concurrir con mate y sillones para disfrutar en familia.
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0: Seguimos en la 95.7 Diamante FM conversando con vos de lo que pasa y siempre viajamos aquí en el departamento recorriendo los distintos lugares y cuando llegamos a Valle María encontramos el trabajo, encontramos un montón de cosas que están haciendo desde la parte de turismo y por eso vamos a hablar hoy con quien está coordinando el turismo y la producción en Valle María. Es Franco Rohr quien está en contacto telefónico con nosotros. Franco, te mando un abrazo. Soy Gino, estamos en Diamante FM. Muy buen día, ¿cómo andás?
1: Hola Gino, ¿cómo te va? Buen día para vos, buen día para toda la audiencia y todo el equipo ahí en la radio.
0: Gracias, gracias por el tiempo, por el espacio que le dedicás a la radio. Franco, bueno, se están por acercar las vacaciones de invierno, ya hoy último día escolar, y se viene con un montón de cosas siempre, Valle María. Quiero que me cuentes cómo se preparan para este receso invernal, para recibir gente, para las actividades que preparan.
1: Bien, bueno, sí, no exactamente, hoy ya es viernes 3 y de alguna manera comienza el periodo de vacaciones de invierno. Nosotros ya tenemos algunas actividades que hemos ido publicando y promocionando en las redes sociales que tienen que ver con eventos, actividades que organizan las distintas áreas municipales. Estamos hablando de proyección de películas durante las vacaciones de invierno para que los más chicos vayan a disfrutar de la proyección de películas tanto en la Casa de Cultura como en el Punto Digital y como en el Ecodomo, que está en el Centro Cultural Héctor Pedro Rohr. También distintas actividades al aire libre y recreativas como el Sunset, que vamos a tener este domingo en un paseo nuevo, por así decirlo, en la localidad.
0: Contame eso, bueno, Paseo La Mariposa. ¿Cuál es el? Sí. ¿Dónde va a estar ubicado? Contame un poco de esto.
1: Bueno, en realidad el Paseo de la Mariposa es un desarrollo inmobiliario de un loteo. Uh-huh. que se habilitó e inauguró hace no mucho tiempo acá en Valle María. Queda más o menos, para ubicar al oyente, en la avenida Monseñor Doble, el que va hacia el balneario, en el acceso que va hacia el balneario, donde hay un puente que cruza un arroyo.
0: Sí.
1: Ahí a mano izquierda, si uno se dirige al bañal, a mano izquierda hay un desarrollo inmobiliario ahí, se llama Loteo Puesta del Sol, y en la costa del arroyo, digamos, tiene una senda peatonal con barandas de madera y hay un mirador, y bueno, se llama Paseo de la Mariposa porque tiene una estructura de hierro que bueno, tiene la figura de una mariposa. En ese lugar hay terrenos que son municipales, que son públicos, digamos. La gente elige ir a caminar por ahí, ir a sacar su foto en el mirador, a pasar la tarde y tomar mate allí. Y bueno, este fin de semana, buscando generar alguna actividad distinta para la población local, sobre todo para los jóvenes, se va a hacer una actividad de mate, venta de tortas fritas, churros y cosas para acompañar el mate, ¿no es cierto? Y música en el lugar para ambientar y generar un buen clima para que la población pueda ir a disfrutar de una tarde, que ojalá que acompañe el clima y puedan disfrutarlo.
0: Qué lindo, o sea, esto, a ver si entendí, es un espacio o una manzana, ponerle un sector, dentro de un loteo, es un espacio municipal, fiscal, digamos, que se orientó para este lado, para hacer tipo un paseo, digamos.
1: Exacto, sí, ¿no? Digamos que toda la costa del arroyo es municipal. Uh-huh. Se hizo una celda peatonal, hay una vereda y barandas de madera que van en paralelo a esta vereda y al arroyo.
0: Ah, está bueno.
1: Y sí, se hizo un paseo ahí. Uh-huh. Que bueno, fue a raíz de una apertura, un desarrollo inmobiliario, pero que esos terrenos hoy son municipales y tienen este paseo.
0: Está buenísimo, o sea, dentro del loteo la municipalidad dictaminó una zona que va a ser espacio verde, que está bueno cuando se va haciendo un crecimiento demográfico y digamos, y también estructural, hacer un espacio verde es necesario también, ¿no? Me imagino, seguramente hay algunas ordenanzas que hablan de esto, pero digo, aparte, planificarlo de esa forma también está bueno, ¿no?
1: Eso te iba a decir, Gino, sí, eso está por ordenanza. A la hora de lotear se tiene que contemplar un 10% de reservas, se llama así, que bueno, la municipalidad lo puede destinar a espacio público, plazas, paseos, o el desarrollo después de alguna infraestructura comunitaria en un espacio que sea de uso para la población, o incluso también, ¿por qué no?, dependiendo la la calidad de los terrenos, de los lotes, poder hacer también viviendas sociales, digamos, ¿no?
0: Claro, así claro.
1: Que, bueno, son algunas de las posibilidades de uso y destino de ese lote de reserva que tienen que donar los quienes desarrollan un proyecto inmobiliario.
0: A ver, Franco, también entiendo que pasó algo similar para el otro lado de Valle María, para el este, hace un par de años, donde se empezó a la gente a edificar, a desarrollarse en la zona este, y ustedes con el municipio tomaron la decisión de hacer una plaza enorme y hermosa, la Plaza de Malvinas, que tiene el Monumento a Malvinas hoy también, ¿no? O sea, esas son, son ese tipo de accionares.
1: Es la misma modalidad allí, ¿no? Exactamente.
0: Qué bueno, sí. Qué bueno que se destine estos espacios verdes, primero por ordenanza, pero después también que se hagan respetar esto, ¿no? Así que, qué bueno, esto va a ser el domingo, repasame lo de la actividad del Paseo de la Mariposa, Franco.
1: Sí, exacto, Chino, va a ser el domingo a partir de las 15 horas, ahí en el Paseo de la Mariposa, como decía anteriormente, camino a acceso al balneario, en la avenida Monseñor Dobler. Ahí vamos a estar haciendo una actividad para ir a pasar la tarde, disfrutar de... Si el día acompaña, obviamente, está pronosticado lluvia para el domingo, esperemos que eso no suceda, y bueno, se pueda disfrutar de una linda actividad al aire libre para que... bueno, darle vida a este nuevo espacio que se está construyendo.
0: Bien, te interrumpí hoy cuando estabas desarrollando el cronograma de actividades con esto de la mateada Sunset en el Paseo de la Mariposa, pero va a haber un montón de otras actividades también en julio en Valle María, ¿no?
1: Sí, hay bastantes propuestas para las vacaciones de invierno chino, como te decía anteriormente también, distintas áreas del área de deporte, el área de cultura de la municipalidad, trabajando en organizar actividades, ¿no? Para los más chicos, para los jóvenes, para los adultos también en estas vacaciones. Y bueno, nosotros hemos ido subiendo las distintas actividades a las redes sociales y a la página web, que es donde hoy vamos canalizando la información. Y la verdad que son tantas actividades, chino, que... nombrarlas a cada una y detenernos en cada una, tendríamos casi toda la mañana con información, pero las más importantes tienen que ver con las actividades que se van a desarrollar en distintos puntos de Valle María durante todas las vacaciones de invierno, empezando con este fin de semana y terminando el último fin de semana de julio, con lo que va a ser el aniversario también, si okay. Bien ya no en periodo de vacaciones. Sí, dentro de lo que son las actividades ya previstas y programadas. A eso hay que sumarle también que hay otras instituciones de Valle María que organizan actividades también, como la Unión de Alemanes y su almuerzo por el aniversario de Valle María, se va a hacer el 12 de julio, así que también otra de las actividades que tenemos en el calendario para ofrecerle a quienes nos visitan, a la gente de la región. Y obviamente, Gino, desde el área de turismo también trabajando en promocionar a Valle María, con lo que va a ser el complejo balneario camping, que va a estar abierto todos los días de la semana, ahora en las vacaciones de invierno, con la proveeduría también abierta, y bueno, la gente va a poder ir a disfrutar de pasar el día, ir a pescar, de ir a recorrer el sendero en camino a la vaca, de acampar, de las cabañas también. Así que bueno, son distintas alternativas para disfrutar de las vacaciones de invierno en Valle María, y obviamente el museo, que va a estar abierto, bien. Los distintos servicios de particulares que van a estar ofreciendo desde gastronomía hasta visitas guiadas a fábricas de cerveza, por ejemplo. Así que bueno, Valle María, nos estamos preparando, o ya estamos, mejor dicho, preparados, sino con una amplia cartelera de actividades y opciones para quienes estas vacaciones de invierno quieran disfrutar y hacer actividades en familia o con amigos y vengan a Valle María como alternativa.
0: Franco Rohr con nosotros, él es coordinador de turismo de la vecina localidad de Valle María. Franco, el otro día estábamos viendo sobre que están construyendo la bandera de Valle María. Yo no sé si te afecta directamente o es tu área directamente la que se encarga de esto, pero bueno, el municipio en general está invitando a las instituciones, a vecinos a participar de un proceso interesante, que es darle un símbolo a la bandera de Valle María, darle un marco, digamos, institucional, ¿no es cierto? Esto que es interesantísimo.
1: Sí, no. Bueno, no, puntualmente o solo...
0: Claro, directamente solo
1: depende,
0: no, claro.
1: Digamos, es un proyecto de la municipalidad en general, que involucra a todas las áreas y a toda la comunidad de Valle María. No hay un área específica ni una persona específica definiendo esto. Nosotros en Valle María no tenemos hoy una bandera oficial, como sí la tienen otras localidades. Incluso si uno pasa por la ruta 11 va a ver distintos ingresos a las localidades, brasilera, protestante, que tienen su propia bandera que los identifica, que es usada por las escuelas, que es usada por la institución, por las instituciones de la localidad, como un símbolo que los representa, ¿no? Valle María, ese proceso se hizo hace unos años atrás, se logró un símbolo, una bandera que fue presentada incluso hacia la comunidad, pero nunca fue oficializada y por ende nunca fue utilizada tampoco por las instituciones. Las escuelas no lo tomaron como un símbolo a llevar a los actos, o la municipalidad tampoco la hizo ondear en los edificios públicos o en los espacios públicos, y como que quedó una simple presentación y no llegó a tener un uso y una adaptación por parte de la comunidad. Entonces, buscando resolver esa cuestión, retomamos ese trabajo previo para hoy hacer una adecuación de esa bandera, haciendo participar a la comunidad en distintas instancias, que hoy pueden hacerlo enviando sus propuestas a través de distintos canales sin la necesidad de participar presencialmente de alguna instancia. Pueden hacerlo a través de un formulario de Google que estamos compartiendo, o enviando WhatsApp, o acercándose a la municipalidad, o el 10 de julio, que vamos a tener una reunión abierta donde la gente va a poder acercarse y hacernos llegar sus propuestas. Y construir una nueva identidad de esa bandera, de ese símbolo que nos represente como comunidad, para terminar siendo oficializado por el Consejo Deliberante a través de una ordenanza donde fije el modelo, los símbolos que están representados, los colores que están incluidos en esa bandera, y presentarla el día 26 de julio, que es el festejo por el aniversario de Valle María en Plaza Centenario, a toda la comunidad.
0: Estaba viendo que los aportes se pueden recibir hasta el 9 de julio, ¿no? Hasta la semana que viene. Eso es interesante también. ¿Dónde puedo encontrar más información? ¿En las redes, en la web de Valle María?
1: Sí, exactamente. Sí, en nuestras redes sociales, en Facebook e Instagram, Valle María Turismo o Valle María Comunicación, son las dos redes sociales oficiales, digamos, de la Municipalidad de Valle María que estamos usando. También en la página web, vallemaria.gov.ar, estamos ahí, también está subida la información, está todo el detalle, está el formulario Google donde también pueden ingresar a completar sus datos y hacernos llegar su aporte para la bandera. Así que bueno, son distintos canales que hemos abierto y propiciado para que el vecino, las instituciones de Valle María hagan llegar sus propuestas, teniendo en cuenta, Gino, que no nos queda mucho tiempo.
0: Sí, claro, estamos ya se viene.
1: El tiempo nos apura, así que bueno, bienvenido sea que la gente pueda participar y hacer mencionar su propuesta.
0: Bien. Franco, por último, Franco Ror, con nosotros, de Coordinador de Turismo de Valle María, en este caso hablando de turismo. Fuera de los horarios comerciales o los horarios habituales de trabajo de ustedes, los fines de semana, si llega algún turista a Valle María, ¿hay tipo de información turística? ¿Hay algún lugar donde se acerque la gente? ¿Hay algún punto, ser el balneario o algún lugar donde se puedan llegar a informar de todo lo que está sucediendo, aparte de las redes sociales también?
1: Sí, Gino. Nosotros los fines de semana, lo que es sábado, domingo y feriados, el complejo balneario camping está abierto.
0: Claro.
1: Desde la mañana temprano hasta la noche. Así que es un punto de referencia en el complejo balneario camping.
0: Llega mucha gente, ¿no?
1: Sí. Los fines de semana, siempre y cuando obviamente el clima acompañe, Gino. Pues
0: claro.
1: Ahora hace frío y quizás es un poco más limitado las actividades que se pueden hacer al aire libre, pero si el día acompaña, tenemos una buena asistencia de público al balneario, gente que va a acampar, que va a pasar el día, que va a pescar. Bueno, hay un poco de movimiento en eso, pero obviamente es gente de la región que viene a pasar el día, elige salir, descansar y disfrutar un poco. La actividad turística en general viene floja, no tenemos, de hecho, junio incluido, con feriados y todo, no hemos tenido una gran afluencia de visitantes turistas que han pernoctado en la localidad y han recorrido los distintos atractivos de Valle María. La verdad que en eso hay que ser totalmente sinceros y marcar que el turismo viene un poco flojo, y lo notamos nosotros en Valle María, pero también es algo a nivel general,
0: claro,
1: que se viene dando. Pero sin embargo, ahora para las vacaciones de invierno, todos los prestadores de servicios privados que tenemos en Valle María, de gastronomía, de alojamientos, y quienes desarrollan actividades, están apostando a hacer actividades, hacer promociones, a trabajar en conjunto, en red, para que, bueno, el visitante que elija venir a Valle María tenga una buena experiencia de la localidad y pueda disfrutar y tener alternativas a realizar durante todo el fin de semana.
0: Bien.
1: Pero volviendo a lo que me preguntaba, Gino, sí, el balneario es un punto de referencia para acercarse, consultar, recibir información. Los prestadores de servicios privados de Valle María también tienen información y van a saber guiar a dónde encontrar la información. Y en nuestras paradas de colectivo que tenemos en Valle María existen códigos QR que con un simple escaneo con celular, que cualquiera hoy tiene un dispositivo móvil y puede acceder a internet, escanean el código y acceden a la página web donde está subida toda la las actividades, el cronograma de actividades, sino y toda la información necesaria para poder guiarse en Valle María. Y si a eso todavía le sumamos que tenemos vías de WhatsApp del área de turismo de la municipalidad y también del complejo Daniel Camping, le pueden hacer cualquier tipo de consulta y se está respondiendo inmediatamente para dar información al visitante.
0: Qué bueno. Franco, gracias por tu tiempo, por dedicarle este espacio a la radio. Y bueno, y el domingo van a estar jugando también la final de la Liga Diamantina de Fútbol. Sos parte de ese equipo, por eso quiero felicitarte a vos y a todo el Club Atlético Valle María también, que ha llegado nuevamente a la final.
1: Sí, nuevamente, Gino. Bueno, muchas gracias. Yo me sumo a tus felicitaciones y a tu mensaje, deseándole también el mayor de los éxitos a mis compañeros el fin de semana. Así que bueno, obviamente para Valle María es muy importante.
0: Sí, obvio.
1: Es la tercera final en la historia, la segunda en menos de un año, porque la última fue en noviembre que jugamos. Así que para el club es sumamente importante. Y bueno, siempre apostando a que el resultado será positivo y seguramente vamos a darle una alegría a la gente de Valle María. En mi caso particular no voy a poder estar, una cuestión de agenda,
0: sí,
1: pero seguramente y confío plenamente en mis compañeros que van a dar todo para que Valle María esté en lo más alto de la Liga de Mantina nuevamente.
0: Franco, te mando un abrazo, que tengas un gran día, buen fin de semana y bueno, todas las propuestas contamos de lo que va a haber ser julio en Valle María, coronando con el aniversario, ¿no es cierto?
1: Bueno, muchas gracias, Gino, por el espacio y quedamos a disposición desde Valle María. Los esperamos y les invitamos a que conozcan la información y cualquier detalle puedan consultar en las redes sociales de la municipalidad y también en la página web.
0: Abrazo, Franco, gracias.
1: Un abrazo. Chau, Gino.
0: Franco Ror con nosotros, él es el coordinador de turismo y producción de Valle María. Hoy hablamos netamente de turismo. Vamos a una pausa, sí, pausa a esta hora. Seguimos con mucho más de lo que pasa en la 95.7. Hablamos a la vuelta de Cultura Diamantina con el director de Cultura de la Municipalidad de Diamante. Vamos a hablar aquí a la

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0: 9:16. La cultura es la sonrisa, dice León Gieco en la canción que estábamos escuchando de cortina musical. Y creo que está muy atinado en todo esto porque es lo que demuestra a los pueblos y a las ciudades. Y lo vamos a conversar ahora con el director de turismo, perdón, de cultura, justamente, que tiene la ciudad de Diamante. Él es Juan Pablo Martínez, está ya en el piso de Diamante FM y vamos a conversar un poco de la cultura, tomando unos matecitos, un poco de lo que se viene con las actividades de vacaciones de invierno de julio. Vamos a hablar de la actualidad de la Dirección de Cultura. ¿Cómo le va, Juan Pablo? Bienvenido.
1: Hola, Gino. Muchas gracias. Buen día al equipo. Buen día, Santi, Steffi. Buen día a la audiencia. Gracias por la invitación.
0: Antes de entrar de lleno con las actividades de vacaciones, con la cultura, me gusta el tono de voz que tiene usted. Ha hecho radio en el momento, ¿no? Hizo radio.
1: Sí,
0: usted,
1: claro, claro. Es algo que me...
0: ¿Cómo se lleva con los medios? ¿Cómo te llevas con los medios?
1: Me encanta, sí. Bueno, yo... digamos, hice comunicación social. Todavía no soy licenciado porque me falta la tesis, pero
0: ¿solo
1: me apasiona?
0: ¿Te quedó la tesis?
1: Sí.
0: O sea, uno dice, solo transitar una tesis es un,
1: sí,
0: es un,
1: claro,
0: tema, ¿no?
1: Antes era, vos sabés que ahora es más dinámico, es un poco más accesible. La tesis es un trabajo final importante.
0: Es licenciatura
1: siempre
0: en comunicación social.
1: Exacto.
0: Mira, en Paraná, en la UNER.
1: Claro, son 5 años, yo soy viejito, soy del plan 1998, tengo el título intermedio que es técnico en comunicación social, después tengo la orientación procesos culturales dentro de esa, claro, licenciatura, ¿no es cierto? Así que bueno, es una carrera preciosa, hermosa, y bueno, a mí los medios siempre me gustaron, siempre hice periodismo escrito.
0: ¿Y la música?
1: Radio.
0: ¿Cómo va?
1: La música está, también, bien.
0: Está hoy, a ver, sabemos lo que te conocen de acá de Diamante, sabemos tu carrera con la música, pero digo, ¿hoy sigue vigente tu grupo musical? ¿Están trabajando o no?
1: Sí, bueno, mira, nosotros siempre hacemos música y seguimos haciendo. Yo estoy aprovechando ahora hacer otros géneros que siempre me gustó hacer, como el rock and roll, como el... como las canciones, el folclore siempre.
0: ¿Y están teniendo shows, digo, como la banda propiamente dicho, o
1: estamos
0: en un impas?
1: No, estamos en un impas porque, bueno, ya a mí la actividad dentro de la Dirección de Cultura me insume mucho tiempo y también es algo que a mí me parece que... no es que sea incompatible, pero creo que hay que... éticamente hay que trabajar para generarle los espacios a otros.
0: Justamente te iba a preguntar eso, si a vos te parece que como músico, como artista, es incompatible sumar tu banda o la música que vos haces a los eventos culturales de la ciudad. Más allá, encima, porque vos cuando hacías folclore, o cuando sos folclorista, o sea, haces varios géneros, representabas la cultura diamantina. Digo, ¿para vos es incompatible hoy? O sea, Juan Pablo Martínez como artista, para vos, ¿no podría estar en el Carlos Santa María, por ejemplo, en el Festival de Jineteada, mientras Juan Pablo Martínez sea director de cultura?
1: No es ético, me parece a mí. Pero son, a ver, son concepciones que...
0: Es algo personal.
1: Claro.
0: Nadie te dijo, che, no esté. Que
1: no esté. No, claro, porque además uno, es circunstancialmente funcionario, pero yo vengo de la música hace mucho más tiempo y además... Un proyecto musical, en nuestro caso, es colectivo, es decir, no soy yo solo, hay una banda atrás, y por ahí... Pero esto yo lo charlé con la banda, es un esfuerzo que también ellos hacen de saber que durante 4 años no iban a estar en el festival, una tristeza enorme. Continuamos, obviamente, con las presentaciones en otros lados, y bueno, acá en Diamante también se puede tocar si... una organización privada o lo que sea.
0: Okay.
1: Pero yo creo que, repito, uno está en una posición, con una responsabilidad que tiene que trabajar para el otro. Entonces, ese pequeño aporte que puede ser 30 minutos de escenario, hay que dejárselo a otro, preferiblemente si es de Diamante. Y bueno, mis compañeros han estado de acuerdo con eso, lo han entendido, así que bueno.
0: Bueno, hicimos una introducción un ratito, charlando un poco de la... filosofando de la cultura y de la vida artística en Diamante. ¿Y hay artistas? ¿Cómo estás trabajando hoy con los artistas locales, con los que están haciendo cultura en Diamante? ¿Cómo se trabaja con ellos? ¿Se le da la posibilidad? ¿Se le abre la puerta? A ver, yo no quiero decir si tiene prioridad o no, pero ¿se evalúa con más agudeza, si se quiere, si se me permite el término, al diamantino que hace cultura?
1: Y por supuesto, nosotros estamos acá para eso. Digo nosotros porque hay todo un equipo. En el caso de la gestión, todo el equipo que conduce Ezio Gieco trabaja de forma transversal, en conjunto, y la cultura, desde las políticas de Estado, no está ajena a eso. Nosotros hemos tenido reuniones y siempre, si bien nos conocemos con los músicos, pero también con otros hacedores de la cultura, uno
0: sí,
1: se
0: la
1: conoce.
0: Cultura no solo la hace la música.
1: No, claro. Y uno se conoce por ahí de la calle y demás, pero todo lo que implique, digamos, reactivar algún espacio, hacer cualquier expresión cultural, nosotros estamos en contacto y sabemos, y tienen que saber ellos también que es un municipio de puertas abiertas, que por ahí esto escapa quizás a solamente a los recursos materiales que uno puede ir a gestionar o a pedir por ahí para hacer determinadas cosas. Uh-huh. No solo eso, hay un trabajo de difusión, de conocimiento, de conocernos también a veces porque uno no conoce todas las personas que están desarrollando alguna actividad, pero tienen que saber que las puertas allí están abiertas y nosotros estamos para escuchar y para trabajar en conjunto. Así que, y más cuando son diamantinos, como vos decís, pues estamos para eso.
0: Juan Pablo Martínez, director de Cultura de la Municipalidad de Diamante, conversando con nosotros. Juan Pablo, antes de empezar a hablar de las actividades, por último quiero preguntarte, ¿cómo está hoy la Dirección de Cultura? ¿Por qué han pasado momentos de turbulencia, incluyendo acciones legales, inclusive? Quiero saber cómo está hoy este clima, si se quiere, dentro de la Dirección de Cultura. Contanos un poquito con la actualidad.
1: Bueno, sí, eso está todo en manos de la justicia, pero nosotros estamos trabajando, y mucho, y eso se ve en los hechos, ¿sí? Una cosa es decirlo, otra cosa es ver, y en un ratito vamos a hablar de las actividades que tenemos programadas. Seguimos trabajando y seguimos produciendo cosas, eso la gente lo ve, así que por supuesto que uno quisiera hacer mucho más y se podría hacer mucho más, pero bueno, te repito, nosotros, solamente la Dirección de Cultura no es la que trabaja para este tipo de cosas. Trabajamos en equipo con todas las áreas, así que el trabajo y lo que producimos está a la vista y está para el acceso a todos los diamantinos.
0: Juan Pablo, se viene mañana Antonio Tarragó Ross a Diamante. Che, me sorprendió cuando me lo contó Candela el otro día aquí en la radio. Digo, mirá, qué bueno. Y claro, contame un poco, ¿cómo viene? Bueno, ¿cómo llegó? ¿Cómo va a ser el show?
1: Eso está bueno. Nosotros decíamos, bueno, vamos a planificar actividades para las vacaciones de invierno, no solamente para nosotros los diamantinos, sino sabemos que por ahí nos visita gente de afuera. Tenemos parientes que vienen a visitarnos, tenemos turistas, tenemos que tener, digamos, actividades llamativas y demás, y qué mejor que empezarlas de esta forma. Mañana en el Teatro Marconi, a partir de las 9 de la noche, con entrada libre y gratuita, se va a estar presentando Antoñito Tarragó Ross, bueno, con un repertorio muy amplio que él tiene. Hay canciones muy conocidas, por ahí no sabemos que son de él algunas, y ahí descubrís. El show se llama Trayectoria.
0: Claro, no viene solo él, viene con su banda.
1: No, con toda la banda, viene con toda la banda. Y es más, viene con una producción audiovisual muy linda. Va a haber pantalla, va a haber interacción con esas plataformas. Y dentro del show Trayectoria, que es todos los clásicos de él y canciones de históricas de él y las nuevas también, hace una parte de un rescate cultural que él hace años viene desarrollando, que es El Alma Entrerriana. Uh-huh. Bueno, que tiene que ver con canciones de autores y compositores y también intérpretes entrerrianos. Él hace ese rescate. La gente que vaya se va a llevar también, va a poder descargarse a través de un QR toda esa obra. Un montón de buenos fascículos que tienen información sobre la flora, la fauna de nuestra provincia, este tipo de canciones que por ahí no se conocen tanto, están muy pero muy buenos. Así que bueno, me parece que es una actividad hermosa para dar inicio a las actividades de invierno.
0: Horario, lugar, entrada.
1: Entrada libre y gratuita. Sábado 4 de julio a las 21 horas, Teatro Marconi. Uh-huh. Por supuesto, un ratito antes ya va a estar abierto el teatro, porque esto es por orden de llegada. Y el teatro tiene una capacidad, digamos,
0: sí, limitada,
1: pero bueno, no hay que tenerle miedo al frío, es un lugar calefaccionado.
0: ¿Quién invita? ¿Quién organiza? ¿Quién se hace cargo de todo esto?
1: Esto es, está organizado por la Dirección de Cultura a través de la Municipalidad de Diamante, obviamente, y provincia.
0: O sea,
1: ¿sí? Esto, bueno, Ezio tuvo la posibilidad de gestionar esto también, después lo manejamos desde Cultura, pero está muy bueno porque hace dos shows de este tipo, uno es en Diamante, el primero, y después lo hace en Concordia.
0: Ajá, el domingo.
1: Así que va a ser un show de una hora y media, quizás.
0: Bueno, va a estar bueno.
1: Así que bueno, esto es el sábado.
0: Y mañana a las
1: 21 horas.
0: En el Teatro Marconi, entrada libre y gratuita por orden de llegada.
1: Digamos. Exacto.
0: Bien, ¿cómo continúan las actividades, Juan Pablo?
1: Bueno, vamos a tener después es algo que estamos implementando, que está muy bueno, los actos protocolares y demás. Uh-huh. Que son un momento de encuentro. Vamos el 9 de julio, va a ser el acto allí en la Plaza 9 de julio a partir de las 15 horas.
0: A la tarde.
1: Exacto.
0: Bien, y ya para después, zafar un poco el frío.
1: Sí, por sí, supuesto. Sí, sí, sí. Ya, pero además hay emprendedores, artesanos.
0: Ya te quedas con el mate después,
1: exacto.
0: Está bueno. Eso todo en Plaza 9 de julio. El mismo día.
1: El mismo día, el jueves 9 de julio, con Feria de Artesanos y Emprendedores, a partir de las 15 horas.
0: Está bueno para también, bueno, el acto del año pasado fue impresionante, que vino el gobernador, recordamos, ¿no?
1: Claro.
0: El acto del 9 de julio, que hubo desfile militar, esto fue,
1: claro.
0: Fue enorme.
1: Sí, sí.
0: Fue el acto central de la provincia, fue en Diamante el año pasado, ¿no?
1: Claro, claro.
0: Este año se va a hacer, obviamente, con las mismas ganas y todo, pero a partir de la tarde.
1: Claro,
0: eso está bueno, porque aparte va a ser otro ambiente. Ya podía tomar el matecito.
1: Claro, y ya en el marco de las vacaciones, por ahí te permite un poquito más de. Y a esa hora, si está lindo, compartir a la tarde. Así que, por supuesto, va a estar toda la parte protocolar, pero también después para quedarse ahí y está muy lindo.
0: Sin perder el eje de lo importante de la fecha, ¿no?
1: No,
0: el
1: por
0: día
1: supuesto.
0: De la independencia.
1: Por supuesto.
0: Ni más ni menos.
1: Exacto.
0: Es importante remarcar esto, ¿no?
1: Exacto.
0: Bien, Juan Pablo Martínez con nosotros, toma un matecito de la
1: Qué
0: Dirección
1: grande.
0: De Cultura aquí con nosotros, representando a la Dirección de Cultura Diamante. Bueno, entonces, acto del 9 de julio, 15 horas, Plaza 9 de julio, todos invitados. ¿Cómo continúan las actividades para invierno?
1: Bueno, después tenés el sábado 11, retomamos una actividad, digo retomamos, porque bueno, en realidad te lo habrá contado Candela, que es nuestra nueva directora de turismo, Candela Mujica.
0: ¿Cómo va el vínculo ahí, elaborando?
1: Muy bien, estamos ya con un montón de proyectos. Siempre se trabaja con turismo de la mano, con cultura.
0: Claro, justo recién hablamos con Franco Ror de Valle María, que él está en el área de turismo, y nos contaba que mucho del trabajo que hace turismo va vinculado a la mano de cultura. Acá
1: claro.
0: Pasa lo mismo, y creo que eso se extrapola a todos lados.
1: Sí, tal cual. Y que, bueno, cultura con todas las áreas, con deporte, con juventud, okay. Con...
0: ¿Qué están proyectando, me decías, perdón?
1: Con el día sábado, se retoma una actividad que ya se hizo aquí en Diamante, pero que se hace en todos lados, donde hay una importante carga histórica y cultural en los cementerios, y son esas visitas guiadas, esos paseos por esos lugares.
0: El necroturismo.
1: Exactamente. Y
0: que crece muchísimo. El otro día hablamos y, bueno, Buenos Aires es una de las capitales del mundo del necroturismo.
1: Pero no, claro, ¿sí? Bueno, el cementerio de la Chacarita, bueno, lugares. Pero además, aquí en nuestra zona hay trabajos hermosos, como, bueno, me acuerdo de uno que publicó Joana Sanfenreiter sobre cementerios aquí en la zona de las aldeas.
0: Ah, claro, impresionante.
1: Increíble.
0: La aldea San Francisco es impresionante.
1: Claro.
0: Mucha gente viene de todos lados a verlo.
1: Exacto, y hay muchísimo para abordar desde la historia y la cultura allí, y la gente quiere conocer eso, que, y Diamante no escapa a una interesante cuestión arquitectónica también, ¿no? No escapa a esto que es muy llamativo. Y además, bueno, en el cementerio de nuestra ciudad, familias que han sido precursoras de todos los movimientos políticos, sociales, económicos de nuestra ciudad, histórico y cultural, como decía. Así que esos paseos se van a implementar los sábados durante el receso de invierno. El sábado 11 arranca, después sigue, creo que el 18 y el 25 también. Pero eso a partir de las 10 de la mañana. Esto es con reserva previa.
0: Ok.
1: Así que ahí...
0: Claro, para organizar las guías.
1: Claro, exactamente. Allí hay en las plataformas oficiales del municipio, tenés el teléfono, tenés un mail también para contactarte. Bueno, por todas las vías podés inscribirte. Y está bueno para nosotros mismos, es interesante. Así que, bien, repito, esto es una actividad que ya se había hecho y está bueno retomarlo. Que está bien, hay que continuarlo, hay que aggiornarlo. Por eso es muy interesante. El mismo formato de visitas guiadas también está para la Reserva de Tierra Chaná, pero esto es por la tarde, a partir de las 15 horas también, con reserva previa también para organizarlo bien. Esto es los días sábados, así que el sábado 11 ya comienza.
0: Contame más.
1: Tengo una noticia hermosa que capaz que ya la difundieron ustedes, porque el Frente Cultural Independiente La Barranca,
0: okay,
1: hace una varieté, una muestra de sus talleres, de las expresiones que ellos vienen trabajando en el Centro Cultural La Barranca. Esto va a ser el domingo 12, a partir de las 14 horas, allí en el Centro Cultural en La Barranca, que está pegadito al museo, en calle Pedro Serrano. Y allí nosotros también, porque venimos trabajando en conjunto con la gente del Centro Cultural, va a estar el taller municipal de coro, el taller municipal de guitarra, okay, compartiendo, digamos, con ellos, y se va a poner muy lindo. Creo que hacen una actividad afuera también.
0: Bien,
1: eso
0: bien.
1: Es el domingo 12 a partir de las 2 de la tarde.
0: De las 14 horas, acá nos hace llegar Santi, arte, manualidades, jardinería, lectura, escritura, danzas, armónica, percusión, guitarra, canto, coro y servicio de cantina. Entrada libre y gratuita en La Barranca el 12 de julio, Centro Cultural La Barranca.
1: Exacto.
0: ¿Cómo están trabajando en conjunto con el Centro Cultural?
1: Sí, muy bien, la verdad que re bien.
0: Es independiente, ¿no? No tiene nada que ver con
1: eso. No, por supuesto, mantiene su independencia. Hace poquito cumplió 20 años el Frente Cultural Independiente de La Barranca. Que,
0: ¿lo fundaste vos?
1: Sí, que va. Sí, soy socio fundador.
0: ¿Quién estaba en esa época? ¿Te acordás?
1: Sí, en esa época estaba Flavia Roldán, estaba Florencia Quinteros, Héctor Gaitán.
0: Algunos de los muchachos, ¿no?
1: Sí, Marcelo Jordán.
0: Mirá vos.
1: Bueno, seguro me estoy olvidando de alguien.
0: ¿Nació en ese lugar, en ese mercado?
1: No. No, nació en el bar Plataforma, en la terminal de aquel entonces. El Frente Cultural Independiente de La Barranca. No, cuando nació no era una prioridad tener un espacio físico, era reactivar las actividades culturales independientes. Eso fue un proceso hijo de toda la movida del 2001, por eso se llama independiente. Era muy fuerte ese concepto en ese entonces, porque después del 2001 muchos movimientos sociales y la cultura fundamentalmente, como varios aspectos de la sociedad, busca tomar esas responsabilidades en sus manos y no depender del Estado ni de otra figura. Entonces era muy fuerte en ese entonces ese concepto. Creo que es muy amplio y da para discutir un montón, pero fue un proceso muy lindo y hoy hablar de un frente cultural después de 20 años con presencia en nuestra ciudad, y gracias a ese frente cultural hay hoy un centro cultural en nuestra ciudad, que es el Centro Cultural La Barranca. Y hay que decirlo también, eso se hizo con mucho esfuerzo de los chicos de aquel entonces, de los de ahora, de los de siempre, cada uno con su impronta en las gestiones. Pero también de la bien o mal, a veces más productivo que otra, de la mano del Estado, que ese lugar es municipal.
0: Bien, bien.
1: Así que bien. Es interesante.
0: Juan Pablo Martínez con nosotros, director de Cultura Diamante. Juan Pablo, continuamos con más actividades que va a haber en julio.
1: Sí, estamos también invitando a los más peques, bueno, es para todos en realidad, pero hay una programación muy linda de cine en los barrios, en distintos barrios de la ciudad, en Strobel también. Están los días y horarios allí en los canales oficiales. Es un invierno de películas, se llama. Es
0: bien.
1: Un ciclo de bueno, de cine móvil, así con entrada, esto libre y gratuita. Y bueno, como decía, va a haber... a esto le sumamos las actividades que ya conocemos todos, como las visitas a los lugares emblemáticos, como el Parque Nacional Predelta, bueno, toda la zona costera o ribereña de nuestra ciudad. Y bueno, ya el cierre de todas estas actividades y demás se va a dar el sábado 18 en la Plaza 9 de Julio. Ahí ya hay un montón de actividades más vinculadas al deporte y a lo lúdico, ¿no?
0: Contame.
1: Yo tengo ahí, no sabía bien qué era, bueno, pero va a haber cosas que son típicas como que vuelven, ¿no? La carrera de karting a Rulemanes, algo que no sé, a mí me encantó.
0: Ah, eso le encantó a la gente.
1: Sí.
0: Creo en el marco de la estudiantina, ¿no?
1: Claro.
0: Y después, o estudiamantina.
1: En la estudiamantina.
0: Exacto. Y después le encantó a la gente lo de los autos locos.
1: Lo de los autos locos también. Esto es muy parecido. Bueno, los que somos más 40, más 30 inclusive.
0: Mucha gente fierrera acá en Diamante.
1: Claro, y se acuerdan del carrito Rulemanes, ¿me entendés? Así que eso es muy lindo. Después va a haber, bueno, Basket Street, Metegol Humano, competencias con bicicletas, que bueno, competencias de juegos como el Willy, como el Zig Zag, cosas.
0: Bueno, de todo,
1: bueno,
0: ¿eh?
1: Esto
0: de
1: va todo. A ser el sábado 18.
0: Para vivir las vacaciones en Diamante.
1: Exacto.
0: ¿Algo más que quieras agregar de esto de las actividades? Creo que hemos hablado un poco de todo.
1: Ese sábado donde cerramos el ciclo de vacaciones, arrancamos también, terminan las vacaciones, pero empezamos con el ciclo DALE, el Diamante Arte Local Emergente, que lo hemos charlado con usted aquí también, que es no es otra cosa que expresiones artísticas en los lugares, en los espacios públicos de nuestra ciudad. Aprovechamos el fin de las vacaciones para lanzarlo y para, bueno, de allí en más continuar durante el año con esto que está bueno compartir.
0: Buenísimo, buenísimo. Juan Pablo, un placer que hayas venido. No sé si quedó algo para agregar que quieras, pero bueno, hemos hablado de todas las actividades que se vienen viviendo. ¿Hay actividades para el Diamante en teatro? ¿Está proyectado algún otro encuentro grande? Porque me acuerdo que el encuentro de acordeonistas, bueno, ahora se hace uno en Ramírez, muy grande. No sé si se proyecta para Diamante. Contame un poco de esto.
1: Sí, se viene ya después en agosto. Ah, déjame recordar.
0: En agosto estamos
1: muy cerquita ya. Sí, ya falta poquito. El encuentro de teatro va a ser el 15 y el 16 de agosto.
0: 15 y 16 de agosto, agendado. Exacto. Entonces, ¿eh?
1: Sí, sí, sí, es el fin de semana largo de agosto. Va a haber una cartelera hermosa con expresiones de otras provincias, bueno, también de las localidades de Entre Ríos y obviamente los elencos locales, gente que está trabajando muy bien. Bueno, los elencos vienen ya siendo una parte hermosa del encuentro hace más de 30 años, ¿no? Pero lo más lindo que se produce es el intercambio y la posibilidad de conocer a quienes nos visitan y poder hacer ese intercambio para que salgan de Diamante y se presenten en otro lado. Eso también es un poco la finalidad. Me estoy acordando de nuestro Museo Regional Municipal de Diamante, va a estar abierto durante las vacaciones, de mañana y de tarde, de 9 a 12 y de 15 a 18 los sábados. Así que bueno, esperamos disfrutar entre los diamantinos y la gente que nos visita las vacaciones de invierno aquí en Diamante.
0: Gracias por venir a visitarnos, ¿eh?
1: No, por favor, gracias a ustedes como siempre por difundir estas cosas que, bueno, nos gratifican a todos.
0: Juan Pablo Martínez con nosotros, director de Cultura de la Municipalidad de Diamante, contándonos las actividades que se vienen para este invierno en Diamante. Vamos a un flash y enganchamos con el horóscopo para contarte también todo lo que nos dicen los astros. Pero antes, el flash informativo, los auspiciantes de la mañana, todos los amigos que nos van dejando algún mensaje. 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Pausa y ya venimos.

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7: Nacionales.
8: La abuela de Loan apuntó contra su hija Laudelina. Tres hombres le indicaron que dijera que había sido un accidente. En una nueva audiencia por la desaparición de Loan, Danilo Peña declaró Catalina, la abuela del niño, quien aseguró que tres hombres le dijeron a su hija Laudelina que afirmara que todo había sido un accidente. La mujer también señaló a Antonio Benítez como responsable, que relató momentos posteriores a la desaparición. En la misma jornada declaró Camila Núñez, prima de Loan, quien aportó detalles sobre el día del hecho y las personas presentes. El juicio continúa con testimonios clave en medio de un clima de máxima atención.
7: Provinciales.
8: Entre Ríos puso en funciones la comisión para abordar la salud mental y los consumos problemáticos. El gobernador Rogelio Frigerio encabezó la presentación de la Comisión Provincial Interministerial de Salud Mental y Consumos Problemáticos, creada para planificar políticas públicas integrales en la materia. El organismo busca fortalecer la articulación entre áreas estatales y desarrollar estrategias de prevención, asistencia y cuidado. La iniciativa se enmarca en la Ley Nacional de Salud Mental y su adhesión provincial, con el objetivo de promover inclusión social, educativa y laboral de las personas afectadas.
7: Locales.
8: La defensa de Leonardo Airaldi pidió su absolución y cuestionó la investigación. En el juicio que se desarrolla en Paraná, la defensa del productor agropecuario diamantino Leonardo Airaldi solicitó su absolución por el beneficio de la duda. La abogada Mariana Barbita sostuvo que la fiscalía no logró probar su responsabilidad en la organización de una estructura de narcotráfico y cuestionó el origen de la causa basada en denuncias anónimas y publicaciones periodísticas. También rechazó el decomiso de la estancia El Mirador y pidió descartar el agravante de organizador en caso de condena. El proceso continuará con los alegatos y los demás imputados ante del veredicto.
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esta hora, sí, para este viernes 3 de julio. Comenzamos con Cáncer en su temporada. El tránsito del sol por este signo les va a traer un brillo muy especial entre las personas que los rodean. Y eso los va a ayudar a que se abran puertas que hasta ahora estaban cerradas, ya sea de trabajo, ya sean personales. En ese sentido, hoy van a disfrutar de un día especialmente positivo, Cáncer, en el que muchos sueños se harán realidad. Sí, vamos con Leo. Leoninos, la semana laboral va a terminar para ustedes con un día un poco disperso, en lo que tendrán la sensación de que su actividad ha sido en realidad no suficiente. Sin embargo, no es tan así, y tampoco sus esfuerzos van a ser en vano, sino que van a dar como resultados más adelante y en mayor medida de lo que Leo cree en este momento. Seguimos con Virgo. Afortunadamente hoy es el último día laboral para muchos virginianos, ya sea porque llega el fin de semana o porque empiezan sus vacaciones. Tienen una gran necesidad de descanso y de olvidarse de los problemas. Sin embargo, esto no es posible hoy, ya que se verán rodeados de inquietudes, problemas que surgen, aunque todo y luego va a ir marchando bien para Virgo. Seguimos con Libra. Si pones un poquito de tu parte, hoy podés llegar a tener un día realmente muy bueno, o al menos de alegría, gracias a los excelentes tránsitos del Sol y de otros planetas. Quizás tenga que ver esto también con la llegada del fin de semana, tal vez las vacaciones, pero en este día de hoy te llevarás muchas buenas noticias, Libra.

Continuamos con Scorpio. Seguramente te encantaría terminar esta semana con un día tranquilo, sin problemas, sin preocupaciones, pero la realidad es muy distinta. Te encontrás con un día lleno de problemas, tensiones, que van a requerir de que des lo mejor de vos, Scorpio. Nada sucede que no puedas arreglar finalmente, pero bueno, es un día de esos, viste, un poco para el olvido. Seguimos con Sagitario. Sagitario, vos estás ahí, en tu prime. Afortunado este día, dentro de una semana que tiene muchas cosas positivas para ustedes, ideal para que tomen todo tipo de iniciativas, tanto en el trabajo y los asuntos mundanos, como en la vida sentimental y familiar. Las cosas van a salir como vos deseás, aunque también van a contribuir a esto un momento de gran optimismo que están viviendo los sagitarianos. Vamos ahora con Capricornio, sí, continuamos con Capricornio, y les cuento a los capricornianos que el viernes suele ser siempre el último día de trabajo y generalmente cuando ustedes tienden a relajarse más o tomarlo como un día de trámite. Sin embargo, en esta ocasión no es recomendable que hagan eso porque hay riesgo de que sufran algún tipo de traición o ataque por la espalda. No les conviene subestimar a sus adversarios, Capricornio.

Vamos ahora con Acuario. Acuario, hoy para vos es un día importante y además para bien, porque vas a tener novedades, buenas noticias que llegan ahí como de forma inesperada o por quien vos menos te esperabas. Va a ser un día con sorpresas en el que todo sucede de forma diferente a como vos lo habías planeado. Sin embargo, todo para el bien de ustedes, Acuario. Continuamos con Piscis, día que trae un predominio de las emociones y sentimientos en mayor medida que en otras ocasiones, pero también va a ser un día agradable en el que pueden gozar de una moderada suerte para las cosas mundanas y materiales. Al mismo tiempo, el amor también les va a aportar vivencias, acontecimientos más agradables de lo habitual para Piscis. Vamos con Aries, semana laboral que termina de modo muy bueno para ustedes, ya sea que reciben una excelente noticia o logrando un éxito, como que llevaban ahí tiempo persiguiéndolo. Bueno, sin embargo, esto no va a impedir que en la segunda mitad del día se encuentren como un poco bajón, preocupados, decaídos, aunque no hay un motivo real para esto, Aries. Vamos ahora con Tauro. Gracias a las magníficas influencias del Sol y de Júpiter, este día se presenta altamente positivo y feliz para vos, tanto en asuntos de trabajo, materiales, como en otros temas de carácter más íntimo. Muchas cosas que te tenían ahí preocupado, Tauro, se van a solucionar a partir de ahora o van a ir en esa dirección.

Y tenemos el último signo de este repaso, que es Géminis. La semana laboral va a terminar estupendamente para Géminis, porque no se irá esta semana sin que ustedes consigan un importante éxito que llevan hace mucho tiempo buscando. Asimismo, Géminis, este día, como toda esta semana en general, será especialmente positivo para que puedas viajar por asuntos de trabajo o por otros de carácter personal. Con Géminis cerramos el horóscopo del día.

0: 9:58. Bueno, estamos llegando al final del programa del día de hoy. Gracias, amigos, que nos acompañan. Gracias a todos los que hicieron posible el programa. Quiero contarte que Don Victoriano hoy va a estar abierto por la mañana normal y por la tarde de 16 a 19. Contame, ¿cómo va a estar trabajando tu local? ¿Cómo vas a estar trabajando en el día de hoy? Porque obviamente es el partido de la Argentina a las 19. Contame vos si va a haber alguna modificación en tu comercio, en tu lugar de trabajo.
1: Perfecto, Gino. 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
0: Bien, los amigos de StarTech también, de 16 a 19 horas van a estar trabajando. El gimnasio Sinapsis, por ejemplo, hasta las 18:45 van a estar con sus puertas abiertas. Gracias, Sebastián. Gracias, Ike, Natalia. Gracias también a Oscar, Maxi. No me quiero olvidar de nadie. La Rusa. Hola, Adrián. ¿Cómo le va?
1: Sí, estoy viendo si me... los mensajes del celu de la
0: tengo,
1: radio.
0: Tengo para contarte esto. Hoy hay cazuela de salchichas parrillera en Daluigi. Lo que escuchaste, o sea, sí.
1: Tremendo,
0: así.
1: Amo.
0: Cazuelas de salchicha parrillera. Che, quiero tres porciones.
1: Sí.
0: El abrazo grande.
1: Qué rico.
0: Para Daluigi, qué buena onda.
1: Amamos.
0: Y obviamente el menú del día de todos los viernes es
1: pescado.
0: Pescado en Daluigi. Pescado despinado a la pizza o al roquefort. Pescado despinado al verdeo o al limón. Uh-huh. Milanesa de pescado, napolitana, roquefort, sola. O empanada de pescado.
1: Sí.
0: Y si no, el filet gratinado con verduritas al horno. Me encanta Daluigi, ¿eh? Hoy los amigos de MG Autopartes hasta las 18:30. Abrazo enorme a todos, gracias. ¿Nos vamos?
1: Nos fuimos, pero será hasta el lunes con la mañana, ¿sí? Durante el fin de semana, obvio, sigue ahora la programación, mañana sábado también. Nosotros nos reencontramos el lunes desde las 7, como siempre, acá en Diamante FM. Sabes que toda la información siempre está disponible en redes, en nuestra web, todo nos encontrás como Diamante FM.
0: Me encantó la foto que me mandó el oyente inquieto, ¿eh? En este caso fue Roberto, que en un bebedero de agua del campo,
1: sí,
0: apoyó el termo. Imagínate la heladita que cayó, ¿eh? Estaba, la vas a poder ver en redes sociales en cualquier momento. Hashtag oyente inquieto. Final, quédense con Santi Cáceres y hasta que esto suceda, gracias Santi, en la parte técnica, gracias Steffi, nos vamos hasta el lunes, dale.
1: Nos vamos, que tengan un hermoso fin de semana y vamos a Argentina hoy a ver quién se lleva el mate el lunes, ¿eh? Quédense siempre prendidos a Diamante FM.
0: Abrazo enorme para vos, que nos acompañás todas las mañanas, que te quedás con la radio, disfruten el día y la vida, porque de eso se trata vivir. Nos vemos mañana en lo de Antonio Tarragorros. Nos vemos el domingo en la cancha, tal vez, en el Paseo La Mariposa de Valle María, tal vez.
1: Fiesta del Locro.
0: Fiesta del Locro en Oro Verde.
1: Está todo en Diamante FM para que ustedes vayan viendo a dónde se van a ir.
0: Y en algún momento por cada uno de esos lugares pasamos. Así que, abrazo enorme. Gracias, quédense con Santi. Chau, chau.

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Mañana fresca en la ciudad de Diamante. Muy, pero muy buenos días. Hoy sí, che, ¿qué? Hoy se puso fresca la cosa. Ay, no me digas, ¿en serio? Sí, te digo, te cuento de verdad. Ya sabían ustedes, ¿no? Que está fresco afuera. Bueno, listo, ¿eh? La información, al instante. Muy, pero muy buenos días. Feliz día, ya le dije, pero públicamente, a mi amigo Gino, que es el día del locutor. Hoy, feliz día para usted, que es locutor. Matriculado y toda la cosa. Bueno, y agradezco a los que yo no soy locutor. Gente, cuando imagínate vos que me dicen, me da vergüenza, cuando me dicen día del periódico, ya me da vergüenza, ya locutor ayer. Mirá, escuchá la voz que me sale, escuchá la voz que tengo, y estoy haciendo un esfuerzo sobrehumano para que salga así. Entonces ya me dicen locutor, yo, güey, ya es mucho. Ya está, ahí no más. Bueno, comenzamos el Hasta Que Esto Suceda. Les agradezco a todas las personas que están del otro lado. Espero que estén teniendo un excelente viernes 3 de julio. Hoy juega la escaloneta a partir de las 19 horas. Vamos a camino a ver si pasamos octavo o no. Todo indicaría que sí. Así que vamos a ver cómo nos va esta noche a partir de las 19. La escaloneta jugándose. ¡Ah, mierda! ¡Ah, amigo! Bueno, ¿qué más te quiero decir en esta parte? La consigna que todavía... Claro, viste que empecé traspapelado hoy. Vamos a hacer la consigna del día de hoy, que ya me la acuerdo porque les dije ayer, háganme acordar, pero me acordé solito. Amigos de 95.7 La Frecuencia, muy buenos días. También, por supuesto, en la web, desde cualquier punto del mundo, www.diamantefm.com.ar. Muy, pero muy buenos días. Comenzando con Coti Sorokin, la parte musical. Saludos también a todos los que nos escuchan por la aplicación Diamante FM 95.7. Y la gente que está en el YouTube, de ahí del otro lado, muchísimas, muchísimas gracias. Quiero decirles que nada de esto fue un error.

0: 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Ya después vamos a estar subiendo algo. 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Con los chicos de la mañana.
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0: 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Buen día. 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
0: 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Qué largo se me hizo. Todavía no dije la consigna. ¿Alguno más me quedó? Creo que no. Creo que saludo a todos.

Bueno, consigna del día de hoy. Ayer dije que iba a hacer con el, iba a contar lo de la historia de la cafetera. No, ya conté la otra vez que tengo que llevarla ahí a mi oyente amigo, de calle Vaperón. Te voy a llevar la original, la grande ahí. Pero compré una cafetera por estos. Por Mercado Libre, la malla. Yo buscaba, primero, quiero decir que fui a un local de acá de Diamante que vende cosas. No, no es suficiente, así que no lo voy a decir. Y fui exclusivamente porque dije, bueno, voy a comprar la cafetera porque ya, mira. Entonces la prendé hasta que calienta. Todo. Es cuando, no sé, si invitas a gente o va gente, entonces van saliendo los cafés más rápido. ¿Viste? Una cosa. Pero tenés que esperar que caliente, toda la cosa. Para una persona sola hacer un café tarda mucho. Y encima que no anda, que se tapa, bueno, ya está la cosa. Bueno, entonces dije, me voy a dar un gusto, ¿para qué miércoles trabajo tanto? Me voy a comprar una cafetera a la italiana. Ya expliqué cuál es la cafetera a la italiana, otra vez vamos de vuelta. Tiene dos partes. Abajo, en la parte inferior, se pone el agua, después se enrosca, en ese enrosca justo también hay un filtro, se evapora el agua, pasa a la segunda parte, que es la superior, por un cosito ahí, entonces va cayendo el vapor, ya el vapor convertido en café y se hace una cosa, es una cosa tremenda, un invento tremendo. Cafetera a la italiana, bueno, en fin. Compro la cafetera, que para mí el mejor café es ese, medio artesanal es la cosa, porque se hace de una manera muy artesanal, bueno. Me gusta el sistema de la cafetera, muy lindo. Bueno, en fin. Entonces busco, yo no soy. No realizo. Prefiero siempre comprar local, qué sé yo. No me gusta ir comprar por internet porque pasan estas cosas. Busco cafetera, hay un montón de precios, qué sé yo. Cafetera a la italiana, busco, me aparecen. Y entonces encuentro una que estaba accesible, barata. O sea, accesible. Creo que era tres cuotas de, ponele, de 16, una cosa así. Que era una cafetera de esta. Y decía, bueno, la capacidad tanto para cuatro pocillos. Yo dije, está re bien. O sea, yo capaz que dos pocillos está bien. Los pocillos son medio chicos, pero claro. Entonces voy a decir, dos pocillos para, está bien. Pero bueno, un margen más por las dudas de tome más café o vaya. Bueno, en fin, compré la cafetera y me llegó. Y me estafaron, hermano. Me estafaron. Cuatro pocillos, pero ni que fuera una tacita del profesor Girafales. No, imposible. No, o sea, me alcanza de casualidad para una taza. De casualidad. Y dijo, pero, y ya está. Ya te llegó la cosa y te quedaste la devolución. Ya está. Cuando me di cuenta, encima la caja era grande, qué sé yo, claro. Saco la cafetera. Claro, se veía medio grande porque tiene dos piezas. Cuando saco la parte de abajo, que es donde va el agua. Era chiquitito. Pero bueno, ¿a quién le voy a reclamar? ¿A quién? Así que dije, esto lo voy a hacer consigna, voy a sacar algo bueno, por lo menos vamos a hacerlo consigna. Así que hoy vamos a hablar de las compras por internet cuando lo que llega no se parece a lo que pedimos. Sí, de eso vamos a hablar el día de hoy, en la consigna.

compras por internet cuando lo que llega no se parece a lo que pedimos. Hoy vamos a hablar de algo que prácticamente todos hicimos alguna vez: compra por internet. Antes, para comprar una campera, por ejemplo, un electrodoméstico, una cafetera o un regalo, había que ir a negocios, comprar precios. Nada, tampoco hago eso, ¿no? Más o menos lo puedo pagar, me alcanza, listo, ya está, lo pagamos y la mierda. Cargar las bolsas y demás. Ahora alcanza con tomar el teléfono, mirar algunas fotos, tocar un botón y esperar a que llegue el paquete. Los números muestran que este hábito ya está completamente instalado en nuestro país. Según la Cámara Argentina de Comercio Electrónico, durante el 2025, las ventas online en la Argentina facturaron más de 35 billones, con B larga, billones de pesos, y sumaron más de 1,3 millones de nuevos compradores. En total, ya existen alrededor de 25 millones de argentinos, más de la mitad del país, que compraron por internet. Además, 6 de cada 10 consumidores aseguran hacerlo por lo menos una vez al mes. Ah, está loco, amigo. La plataforma más conocida y utilizada en nuestro país es sin duda Mercado Libre. No solamente sirve para comprar productos nuevos y usados, sino que reúne vendedores particulares, grandes marcas, supermercados, comercios y emprendedores. Aunque no existe un porcentaje público actualizado que permita afirmar exactamente cuánto mercado concentra, su liderazgo es muy marcado. Una encuesta difundida recientemente indicó que el 68% de los argentinos consulta el Mercado Libre antes de realizar una compra o incluso una venta. ¿Vos querés vender algo? ¿Cuánto lo puedo vender? Bueno, lo usás como a ver cuánto lo han publicado en Mercado Libre, y ahí está, y ahí te fijas. Pero Mercado Libre no está solo. También crecieron las tiendas oficiales de las marcas, las ventas mediante Instagram, Facebook, Marketplace, WhatsApp y plataformas internacionales como Amazon, Temu, Shein y AliExpress. Durante el 2025, el gasto de los argentinos en plataformas internacionales habría triplicado, impulsado por la llegada de nuevas aplicaciones, precios competitivos y cambios en las condiciones para realizar compras en el exterior. ¿Qué es lo que está diciendo acá? Que al abrir las importaciones te cambian la regla del juego, porque ahora ya el precio se va a regir por cómo se vende en el extranjero, y además, al haber mayor competencia, vas a querer ganar. Y bueno, ¿cómo puedes ganar de eso? No solamente con la calidad, sino también con el precio. Comprar por internet tiene muchas ventajas. Podemos comprar precios sin movernos de casa, encontrar productos que no se consiguen en nuestra ciudad, aprovechar descuentos y recibir el pedido en la puerta. Pero también tiene sus riesgos. Porque una cosa es una cosa y otra no. Porque una cosa es la fotografía que aparece en la publicación y otra muy distinta puede ser lo que llega dentro de la caja. La cafetera que parecía de excelente calidad y grande termina siendo más chiquita. La taza que parecía enorme en realidad tiene el tamaño de un pocillo. La prenda que parecía de excelente calidad termina siendo casi transparente. El mueble que parecía armado llega dividido en 150 piezas. O ese producto económico al que después hay que sumar el envío termina costando más que comprarlo en el comercio de la esquina. Así que hoy vamos a hablar de lo que pedís versus lo que llegó. Vamos a hablar de si tuvieron alguna experiencia. ¿Qué compraron? ¿Qué mostraron la publicación? ¿Qué terminó llegando? Así que, finalizando esta primera parte del programa y contando de la consigna de hoy, quiero decirte que antes de comprar por internet, lo recomendable es observar la reputación del vendedor, leer los comentarios recientes, controlar las medidas, verificar los gastos de envío y nunca, pero nunca, pero nunca realizar pagos por fuera de la plataforma cuando el vendedor es desconocido. Comprar por internet puede ser práctico, rápido y conveniente, pero también puede dejarnos una historia para contar, como la mía de la cafetera. Así que hoy vamos a abrir en la consigna de esas experiencias que has tenido por internet, de compras por internet, y cuál fue la peor experiencia que te pasó o la más reciente que vos te acuerdes. ¿Era lo que esperabas? ¿No era lo que esperabas? ¿Cómo es tu experiencia en las compras por internet? Contámelo en la consigna del día de hoy.

¿Y a dónde va a estar puesta la consigna? Bueno, como siempre, en el Facebook Esto Suceda. También quiero que sigas el Instagram y la página, que es Hasta Que Esto Suceda. Ahí nos encontramos también, tres redes sociales. Y no te olvides que tenemos un teléfono de contacto, el de la radio, 3435-137618. Si no, el mío. Ahí vengo. Va.

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2: Nacionales. Nación congeló el subsidio federal al transporte público. La Secretaría de Transporte oficializó la resolución 40/2026 que congela el subsidio federal destinado a la tarifa social del transporte público. Desde ahora, los aumentos en el costo de los boletos no serán absorbidos por Nación y deberán ser cubiertos por provincias, municipios, empresas prestatarias o usuarios. La medida implica una reducción progresiva de la participación nacional en el financiamiento del sistema y genera preocupación por el impacto económico en el interior del país.
3: Regionales.
2: Oro Verde realizará la fiesta regional del locro. Es una fiesta del pueblo que ya tiene nombre propio, destacaron. Este domingo 5 de julio, Oro Verde celebrará la 10ª edición de la fiesta regional del locro en el predio Multieventos. Habrá 32 puestos gastronómicos de instituciones locales y más de 80 feriantes con la preparación de unas 2.300 porciones de locro. La programación artística incluirá Los Príncipes, Sembrando Chamamé, María Luz Erazún, Los Riedel y Maravillas Alemanas, además de propuestas infantiles y folclóricas. La entrada será libre y gratuita con espacios para toda la familia.
3: Departamentales.
2: Las Cuevas inició la perforación de un nuevo pozo de agua en la zona del puerto. La comuna de Las Cuevas comenzó este jueves los trabajos de perforación para construir un nuevo pozo de agua en la zona del puerto. La obra incluye la instalación de una bomba sumergible y los elementos necesarios para su funcionamiento. El proyecto busca dar respuesta a vecinos que aún no cuentan con agua potable y reforzar el abastecimiento durante el verano cuando aumenta el consumo y suelen registrarse cortes en el suministro.
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De la mañana con un minuto. Gracias a la gente que se comunica, que manda mensajes. Y no sé si han comentado la consigna. Lo voy a buscar. A ver si me han comentado la consigna. A ver si han comentado la consigna del día de hoy. Recordá que si ingresás al Facebook Esto Suceda, vas a ver qué dice consigna. ¿Qué compraste por internet? Por internet, y cuando llegó no era lo que esperabas. ¿O preferís la compra en locales? Yo prefiero la compra en locales. Pero contame vos, ¿cuál es tu experiencia? ¿Cuál fue esa decepción a la hora de la compra? No vayan a poner que algún amor o esas cosas, no. Estamos hablando de compras por internet. Bueno, voy a leer los mensajes que mandaron. Y les agradezco a los que están escuchando y me dejan su mensaje. Por ejemplo, hey, Vane, ¿cómo estás? Pero si tenés 30 días para devolver el paquete, si no es lo que esperabas, pones el motivo, imprimís el ticket y lo llevas al correo. Sí, voy a hacer todo eso, pero ni loco. Primero, no haría una compra tan grande, pero, o sea, esto lo compré porque eran 3 cuotas de 3 cuotas de 16, ponele. Entonces dije, bueno, si sale mal no pierdo tanto, tan mal no va a salir. Entonces lo compré. Pero irme a hacer todo eso, viaje, pero ni loco. Por eso elijo la compra local. Por eso elijo la compra local. O sea, tenés que poner el motivo, imprimir un ticket y llevarlo a un correo. Pero dije, ni ahí.

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Hola Eli, ¿cómo estás? Muy pero muy buenos días. Che, tanto frío va a ser. Hola Jorge, está lindo para dormir hasta tarde. Sí, Jorge. ¿Cómo andas vos? Sí, eso hice justamente hoy. Hola Santi, buenos días. Mirá quién apareció, Rosa de Palermo. ¿No es que querías por el frío, Rosa? Hola Santi, buenos días. ¿Andás bien? Sí, ando bien. Yo con mucho frío. Una buena helada cayó, pero me hizo bien a las naranjas y también a las mandarinas, porque se endulzan. Feliz fin de semana y feliz jornada. Muchas gracias, Rosa de Palermo. Gracias. Sí, pero más chiquita. Mirá, Nerina, vos tenés... Bueno, pero la mía más nueva. Esta compraste, yo se la saqué de mi papá pensando que hacía más café y no. Pero no creo que haga menos que el mío. Mirá, esa es la que me gusta a mí. ¿Cómo sabías que era esa? Gracias, Nerina, de barrio Belgrano. Laura Miller nos dice, buenos días, feliz jornada y mejor fin de Santi. Muchísimas, muchísimas gracias, Laura Miller. Feliz jornada para ti y mejor fin de. Cachi, bueno, no, igual, tengo que solucionar eso, Cachi. Yo en una, porque si no, cuando te pida de vuelta no me va a querer ir, por eso, vamos a solucionar. Yo en una oportunidad, me dice Cachi, hice una compra por internet y... Por internet. Y cuando llegó el producto, comprobé que no era lo que quería. Lo devolví sin ningún problema. Pero, ¿qué hiciste? ¿Imprimiste el ticket? ¿Pusiste el motivo? ¿Llevaste el correo? ¿Hiciste todo eso? Bueno, está bien. No, si lo hiciste, Cachi, está perfecto. Santi, mirá, jugué el 241. ¿Y cuál salió, Y salió el 240. Bueno, viste, por eso, Jorge. No jugues más, Jorge. Dame esa plata a mí que yo te la guardo. La pongo en una alcancía. Después te la doy a fin de año.

0: Hola, Tito, ¿cómo andás? Santi, buen día y feliz día. Oye, Tito, me da vergüenza. Che, bueno, muchas gracias. Tito, te mando un abrazo. Tengo que cambiar el matafuego, Tito. ¡Chau, Lili! Ahí está, ahí te me vio, sí. Chau, Raúl, también, que no le alcancé a saludar. ¿Quién más va con vos, Lili? Bueno, no alcancé a ver. Saludos a las dos, no sé quién iba, bueno, tanto no veo. Y chau, Raúl, y chau, Steffi, se fueron todos. Che, nadie me saludó. ¿Hay alguien más acá o me dejaron? ¿Gino sigue acá o estoy? ¿Conti? Quedé solo.
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0: Yo vi que entraban y salían, no quería desconcentrarme mucho. Se fueron todos, me dejaron, pero salúdenme, por lo menos díganme chau. Bueno, va. Comentá la consigna, ya está en el Facebook que esto suceda. Hoy hablamos de qué compraste por internet y cuando llegó no era lo que esperabas. ¿O preferís hacer compras locales? Contámelo, que estamos haciendo una encuestita. A ver qué es lo que me dicen ustedes. Che, ¿posta no hay nadie? No, ya... ¡Hola! ¡Hola!

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2: Milei llamó a Keiko Fujimori después de su victoria electoral y analiza viajar a Perú para la Asunción. Tras la confirmación oficial de su triunfo en Perú, el presidente Javier Milei felicitó a Keiko Fujimori y celebró el inicio de una nueva etapa entre ambos países. Desde Casa Rosada señalaron que existen altas posibilidades de que Milei asista a la ceremonia de Asunción prevista para el 28 de julio en Lima. El mandatario destacó coincidencias ideológicas y aseguró que Perú se suma al bloque regional que busca plantarse frente al socialismo y trabajar en conjunto por la libertad y el crecimiento económico.
1: Departamentales.
2: Aldeas Pachancúter declararon de interés legislativo el encuentro de vehículos antiguos. La Cámara de Diputados de Entre Ríos declaró de interés legislativo el encuentro de autos clásicos y vehículos antiguos que se realizará el próximo 9 de julio en Aldeas Pachancúter. La exposición tendrá lugar de 9 a 17 horas sobre Avenida Alemanes del Volga y contará con inscripción exclusiva para vehículos fabricados hasta 1989. Además de la muestra estática, habrá feria de antigüedades, espectáculos musicales y actividades familiares. La entrada será libre y gratuita y lo recaudado se destinará a fines benéficos.
1: Deportes.
2: Los hinchas argentinos hacen un banderazo en Miami antes del partido de la selección con Cabo Verde. Los fanáticos argentinos realizaron un multitudinario banderazo en Miami para alentar a la selección que este viernes enfrentará a Cabo Verde en el Hard Rock Stadium por un lugar en los octavos de final. Desde temprano, grupos de hinchas se reunieron en playas y parques y luego se concentraron en un restaurante argentino para unificar la fiesta. Las calles vibraron con cánticos y banderas albicelestes, generando gran expectativa por el cuarto partido del albiceleste en el Mundial.
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0: 11 de la mañana con 15 minutos. Bueno, vamos a ponernos. Este tema que vamos a tocar es para tomarlo con seriedad y con el respeto que esto merece. Así que vamos a tratar de entrar y cambiar rotundamente por unos minutos. Porque hay un tema importante. Esta noticia ya fue de. Bueno, tuvo repercusiones incluso en la provincia. Desde los medios se lo ha abordado, se lo ha contado, cosa que me parece bueno. Y a quien voy a entrevistar ahora, ya en otras oportunidades, a lo largo de estos últimos 6 años, lo he entrevistado 2 o 3 veces, en entrevistas incluso de las más difíciles que me ha tocado hacer. Hoy, pese a todo lo que ha sucedido, todo lo malo, si hay algo que hay algún tipo de resarcimiento de alguna manera, tiene que ver con lo que va a suceder en unos días. Vamos a presentar a quien está del otro lado del teléfono, Alejandro Negri. Él es padre de víctimas de abuso. Estamos a la espera de una condena, que ya se declaró culpable al agresor. Ya lo podemos hablar como agresor y no como presunto. Lo saludamos, así nos cuenta cómo han sido estos días y tratar de alguna manera enviar nuestro apoyo y de alguna manera también que sepa que esperemos que sea justicia. Alejandro, buen día, ¿cómo estás?
1: Hola Santiago, buen día para vos, para toda tu audiencia y bien, todo bien por acá ahora, mucho más tranquilo.
0: Más tranquilo, me imagino, ¿no? Han sido días, bueno, no solamente días, años de los peores, ¿no? De lo peor que sí. Se puede imaginar.
1: Pero sí, bueno. La verdad que venimos pasando, hace 6 años venimos pasando, y esta semana fue volver a revivir todo nuevamente.
0: Bueno, le contamos a la audiencia, en el año 2020, en pandemia, el 1 de julio, ingresa la denuncia de Alejandro y de su compañera, los padres de dos niñas que en ese momento tenían 3 y 6 años. Según esta acusación, los hechos sucedieron durante la cuarentena, recuerden ustedes, 2020, cuando las menores quedaban al cuidado de sus tíos en una vivienda de Lucas González, mientras su madre trabajaba. Quien cometió estos actos totalmente aberrantes era pareja de una hermana de la madre de las niñas. Yo más o menos para poner en contexto de lo que sucedió. Vamos a hablar a cuándo empieza esto como con el tema de juicios por jurados, ¿no? Que en un principio iba a ser el juicio juicio convencional, o no sé cómo será el término. ¿Cómo, por qué se demora tanto y pasan 6 años para poder condenar a este delincuente sexual, Alejandro?
1: Y sí, bueno, esto pasa porque, como vos decís, estábamos en pandemia, una fue esa, y la otra, la incansable apelaciones que metieron, hasta que llegó un momento que, bueno, que la justicia dijo basta, no pueden apelar más, por eso demoró todo. O sea que ya demorar los 6 años, una persona que demora 6 años, que no quiere sentarse en el banquillo del acusado, ya te lo está diciendo que es verdad lo que hizo. Porque si no, yo creo que cualquier persona que es denunciado y es inocente, lo primero que hace es quiere limpiar su nombre y se presentaría en la ley para que sea, para dejar de andar en problemas más que nada, ¿no es cierto? Así que bueno, estaba todo más que sabido que era él. Nosotros teníamos todas las pruebas, por eso él está adentro, ahora está en Victoria. Y bueno, se demoró todo por esto que te digo.
0: Por estas dilataciones y estos recovecos y cosas que hay dentro de lo que es las garantías procesales, la justicia, cómo te pueden demorar todo, pero bueno, ustedes tuvieron que hacer una apelación y esto pasó al Superior Tribunal de Justicia.
1: Sí, esto se decidió llevar por jurado, ellos pidieron que sea por jurado. Uh-huh. Y bueno, también fue también llega una demora eso que haya sido por jurado. Uh-huh. Se cambia al cambiar el formato de juicio, es también otro tiempo de demora.
0: Bien, La persona, bueno, en cuestión ya la podemos nombrar porque ya se declaró culpable, solamente estamos a la espera. César Roberto Cepeda es este enfermo sexual que estamos a la espera de que después de la feria judicial reciba la cantidad de años que va a pasar tras las rejas. Como familia, ustedes, bueno, en este momento, imagino que deben estar los juntos, vos junto a tus hijas, obviamente. ¿Dónde se encuentra la fortaleza y esto, porque y esto que estar a la espera de una condena de alguna manera es un tipo un alivio o cómo lo transitan ustedes como familia?
1: Sí, nosotros como familia la fortaleza y la fuerza de estar 6 años peleando va por eso mismo, por la familia, por las nenas, buscar justicia por ella. Sabíamos que él era el único culpable, así que bueno, la idea era que no íbamos a bajar los brazos hasta que lo veamos atrás de la reja como está. Sí, es un alivio saber que él está preso, pero también, bueno, estamos a la espera que el 23 de julio le van a dar la cantidad de años de prisión efectiva, pero igual, sea la cantidad de años que le den, poco, mucho, no cambia nada en el daño de lo que le hizo a mi nena. Le pueden dar la cantidad de años que nosotros vamos a estar tranquilos, que él ya es declarado culpable. Y bueno, lo que pedimos que sea una condena ejemplar, entonces dejan de pasar que los violadores, los degenerados, estos como César Cepeda, se empiecen a dar cuenta que si hacen eso, van a comerse muchos años de cárcel. Eso sería lo que esperamos, que sea una condena ejemplar para que esto deje de suceder, que las leyes empiecen a ser un poco más fuertes y que los tiempos sean más cortos de la justicia.
0: Estos 6 años que duró todo el juicio, César Cepeda, ¿dónde estuvo? ¿Estuvo con una prisión preventiva? ¿Estuvo domiciliar? ¿Qué es lo que sucedió? ¿Cómo fueron esos 10 años? Y si crees que hubo una condena social medianamente, como para que este tipo esté escondido a la espera de que le salga la condena. ¿Cómo fue?
1: Bueno, él estuvo con domiciliaria un tiempo. Después la domiciliaria era muy blanda, por el tema de que él trabajaba en Enersa. En Enersa tenía la camioneta de Enersa, entonces andaba vestido de Enersa todo el día. Cualquier cosa, si alguien lo frenaba, que nunca pasó tampoco, podía decir que andaba haciendo un reclamo, ¿no es cierto? Entonces él circulaba por la calle libremente, sabemos que circulaba libremente, lo único que, bueno, por eso se sacó la domiciliaria y quedó en libertad con restricciones. O sea, no podía entrar a Lucas González, o sea, no podía acercar a nosotros. Eso sí, la condena social, ahí estamos en un tema que podríamos hablar 8 horas. Hay gente que ha llegado a él, que lo apoya, que lo va a seguir apoyando porque son igual de perversos y degenerados que él. Es un círculo que se hace, un círculo de degenerados. Nosotros, en el caso de nosotros, no ha pasado gente que hasta el día de hoy pase y me grita. A nosotros nos molesta, hemos hecho más de una denuncia.
0: ¿Qué les grita? ¿Pero cómo?
1: Nos gritan que se nos caga de risa en la cara, vendría a ser. Se nos ríen en la cara, nos gritan, sabemos que salen a decir que es mentira y nos molestan. O sea, y el tema es: yo no tengo 40 años, no estoy para que me vengan a muchachear, ¿no es cierto? Hablando mal y pronto. Pero. Bueno, es incómodo, más si están las nenas, ese es el problema. ¿Sabés cuál es la otra cosa que me duele? Que me molesta y me duele más que nada la cantidad de maestras, no todas. Hay muchísimas maestras que se ponen en la piel del niño más que con nosotros, la gran mayoría. Pero hay muchas maestras y gente que trabaja con niños en instituciones que siguen trabajando. Se sacan fotos, se viven, se sacan fotos con él en el campo, pasaban los días con él en el campo comiendo, y nosotros tenemos que bancarlo que los chicos van a las instituciones donde están esas personas. Lamentablemente es una sociedad que está mal, o sea, ni los valores de lo que con las personas que trabajan se está manejando. Pero bueno, ¿cómo se vive?
0: Durante el juicio, que fue el juicio por jurado, o sea, ciudadanos van a determinar si es culpable o no culpable esta persona, determinó que fue culpable. Ya está culpable eso, y para que eso suceda, las pruebas tienen que ser contundentes, no tiene que haber ningún lugar a dudas. Si se declara culpable, es porque las pruebas que se presentan ante este jurado, que lo integran, si no me equivoco, 12 personas, 12 ciudadanos, tienen que ser de tal manera que no quepan dudas, porque si una sola persona tiene una duda, ya ese juicio queda como no culpable. O sea, los 12 tienen que estar de acuerdo que esa persona es culpable, que fue lo que evidentemente sucedió. Durante el juicio hubo intimidaciones al jurado. ¿Qué nos podés mencionar respecto de eso, Alejandro?
1: No, bueno, yo de eso no sé mucho, es más que nada la noticia que ha salido por todos los medios, que ha llegado a la familia de él, han estado mandando solicitud de amistad en redes sociales. Eso no quiere decir que no se puede mandar solicitud de amistad, ¿no es cierto? Pero lo que llamó la atención que le llegaron de familiares de ellos a los 12 que eran jurados. O sea, quedó muy, muy obvio. A mí también me mandaron solicitud, a mí, a mi señora. Hasta antenoche me llegó una solicitud de uno que es amigo de un familiar de él. Tengo de familiares directo de él, así que no sé si quieren meter presión, nos quieren dar miedo, igual no le tenemos.
0: Alejandro Negri es el padre de las dos víctimas y fue quien reclamó ante la justicia en una campaña pública de concientización, colocó carteles, pasacalles ahí en Luca González, en la frase con estos pasacalles con bajo el lema o la frase: los niños no mienten, no al abuso sexual infantil, yo siempre te voy a creer. Se han hecho maratones en la que se unió, por ejemplo, a General Ramírez con Lucas González. Esto fue con el objetivo de, en estos 6 años, visibilizar el abuso sexual infantil y acompañar a otras familias que atraviesan situaciones similares. ¿Qué es lo que, si se puede, de alguna manera, esperando ahora que decimos a la gente que de luego la feria judicial, o sea, el 23 de julio, si bien ya se sabe que es culpable y está a la espera de su condena en Victoria, en la cárcel de Victoria, Cepeda puede tener 8 años, que es lo mínimo, o lo máximo, creo, 19 años es que se había anunciado, o sea, 8 o 19. Y ya tiene y ya le van a computar algunos, o eso cómo se va a dar, o cómo crees que se va a dar, Alejandro?
1: No sé muy bien cómo es, calculo que esos años que estuvo con domiciliaria se le sacarían, por lo que tengo entendido, no sé cómo sería, pero calculo que sería así, siempre así.
0: ¿Te han tomado como referente personas que a lo mejor han pasado o han sido víctimas o son padres de víctimas? ¿Qué ha pasado en estos 6 años? ¿Te ha sorprendido algo para encontrar un poco de luz en todos estos 6 años oscuros que han sido? ¿Pero ha sido por ahí un faro para algunas personas? ¿Qué ha sucedido en estos 6 años con estas maratones y con estos lemas que se han hecho, que han tomado mucha repercusión mediática?
1: Sí, la verdad que sí. Nosotros tenemos una página en Instagram que se llama UmSky 80 kilómetros, que es de la ultramaratón, por eso tiene ese nombre, UmSky 80 kilómetros. Y siempre que pasa algo, siempre que hacemos una carrera, yo a donde voy a correr carrera, voy con la bandera, voy con la remera. Yo pertenezco ahí del grupo Ultra Fe de la ciudad de Diamante también, estoy corriendo con ellos, así que siempre que unimos ciudades llevo la bandera, llevo todo, el lema, todo, y siempre hay gente que al terminar una carrera o algo va y te pide la bandera para una foto, se saca foto con nosotros, con la gente que está con la remera, y te termina diciendo que ellos pasaron por lo mismo. Y hasta en estos días que ha pasado lo del juicio, que está todo revolucionado, es una cantidad de gente, pero yo no te puedo explicar la cantidad de gente que hay. La mayoría, todos tenemos una persona que capaz que no sabemos y ha pasado por lo mismo. yo impresionante, en este último día por lo menos 10, 12 casos de personas que han pasado por lo mismo, y es increíble. Pero bueno, nosotros estamos también, como decir, con la lucha que nosotros llevamos y todo, estamos para esto, para que sabemos que la que es importante que las personas lo puedan hablar, que lo puedan decir por primera vez, aunque sea. Yo, como te dije hace un ratito, tengo un gimnasio, no soy psicólogo, no soy nada, no soy quien tampoco para dar tantos consejos, pero bueno, de lo que me ha pasado a mí, yo por ahí le puedo brindar un apoyo o ser la primera persona que lo escucha, y bueno, de ahí ir viendo qué es lo que puede hacer, qué es lo que tiene que hacer. Pero como ya te digo, es importantísimo que se lo puedan sacar de encima, y nosotros estamos para eso, para ayudar y escuchar.
0: Hoy en día, ¿qué edad tienen tus hijas, Ale? Y bueno, y vos, ¿cómo se da? Entiendo que se han, pero me habías contado, no sé si públicamente o en privado, pero bueno, que con la madre y las nenas se habían separado, pero bueno. ¿Cómo se da ese vínculo y hoy qué podés, cómo es la relación con tus hijas también, has podido recuperarlo, cómo han sido tiempo?
1: Sí, yo, mi nena tiene 12 y mañana cumple 10, la que sigue, tengo tres nenas, 2 y 10, y bueno, yo con la mamá de las nenas, bien, ella quedó sola en la casa, lo defendieron siempre a él, así que bueno, ella quedó sola. Nosotros, si bien estábamos separados, o sea, una separación no quiere decir que se rompe el vínculo con los hijos ni con nada, es más, nosotros ya tenemos re buena relación. Esta última semana que hemos estado viajando por el juicio, viajamos juntos con mi señora y con mi ex, así que tenemos buena relación, aparte por las nenas. Poder llegar a tener, hubo momentos, no te voy a decir que no, que había momentos que no estábamos bien, que por una cosa u otra, pero cuando siempre fue el tema de las nenas, siempre estuvimos, dejábamos de lado todo, y las nenas eran lo primero, siguen siendo lo primero y van a ser siempre lo primero.
0: Bueno, vamos a decir otra vez con nombre y apellido, César Roberto Cepeda entonces fue declarado culpable por un jurado popular y ahora guarda la imposición de la pena, que esto esperemos que le den los 19 años, lo máximo que puede tener en este sistema judicial. Y bueno, lo vamos a saber el 23 de julio, pactado para pasadas las 8 de la mañana se dará a conocer cuánto va a ser la condena. Ale, bueno, todos estos años he tratado de alguna manera que sientas mi apoyo, y sé que hay gente en Diamante también que se ha sumado con esto de con las pancartas y de alguna manera también dar este mensaje de quererle siempre a los niños. ¿Algo más que nos quieras que quieras mencionar o que quieras decir?
1: Sí, bueno, agradecerte a vos por estar siempre dando una mano, ayudarnos a difundir, y bueno, lo que le digo a todos los que hablo cuando hago una nota, que lo que está haciendo vos es muy grande, o sea, darle lugar a una persona que ha pasado por problemas de abuso, ayudarnos a difundir, como te decía recién, toda la sociedad tiene que entender que hay que apoyar y cuidar a los niños, a los adolescentes, a las personas que le pasa algo, y no atacarlos. Así que bueno, lo que vos estás haciendo es ayudar a visibilizar, y es muchísimo. Así que bueno, te agradezco por eso.
0: Te mando un fuerte, fuerte abrazo y seguimos en contacto como siempre.
1: Bueno, abrazo grande, saludo para hoy y para toda la gente de Diamante.
0: Gracias, Ale. Adiós. Bueno, ahí pasaba Alejandro Negri, quien es el padre de víctimas de abuso. Bueno, como se darán cuenta, no son entrevistas fáciles de hacer. Trato de hacerlo lo mejor posible, pero no son entrevistas que sean fáciles. Vamos ahora con un poquito de música y ya volvemos.

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11:48 en la Argentina. Escuchando a Kevin Johansen. Pequeño respeto, creo que se llama esta canción. Bueno, ¿cómo va su mañana? Ya vamos a estar repasando el clima. Y les agradezco a todos los que mandan sus mensajes. José María, buen día, Santi. Y buen día a la comunidad de Hasta Que Esto Suceda. Qué hermoso frío que hace, ¿viste? ¿Ha visto? Eduardo. Hola, Santi, no es para leer. Ok. Sí, sí, tengo aquí. Bueno, ok, ok. Santi, recordá que la cafetera que compraste la puedes devolver. Bueno, lo tendré muy en cuenta. Vos sabés que mañana me queda justo ese horario, porque mañana yo le voy a hacer la operación técnica a Mabel en Argentina, su música y su gente. Y entonces, a las 11 cuando vaya, paso por allá. Cuando salga a las 11, paso por allá. Gracias. ¿Qué más tengo por acá? Mariela, tanto tiempo. Hola, buen día. La verdad es que yo no sé comprar por internet. Bienvenida al club, Mariela. Soy muy desconfiada. Bienvenida al club, Mariela. Por eso le pido a mi hija que me lo haga. Y siempre fue muy bueno y mucha diferencia. Bueno, ok. Gracias, Mariela. Muchas gracias. A ver qué más encuentro.

Vamos a ver los mensajes que mandan a mi teléfono también, no me quiero olvidar de acá. ¿Dónde está? Bueno, lo que tengo en el Messenger ya lo voy a leer. Tengo que subir algunas cosas que me han pedido, me olvido, eso tenía que hacer ayer. Saludo a todos mis compañeros de la radio acá de Diamante FM. Me están mandando en el grupo que tenemos con los, todos los de Diamante FM. Saludos y feliz día del locutor.

Bueno, vamos a ver el clima. ¿Qué dice? ¿Qué pinta para hoy? ¿Va a ser fresco? ¿Fresco? ¿Se va a ir acomodando con los días? Vamos a ver. Veamos. ¡Uy, no! ¿Viste que ayer te dije que que la mini iba a ser un grado? Hoy va a ser más frío, gente. Hoy va a ser el día más frío de la semana. Hoy las temperaturas van a descender. En la tempestad es esto. Las temperaturas van a descender hasta los 0 grados. Y viste que te dije que la semana que viene las mínimas para el martes iban a ser de 12, 14 grados. Bueno, eso cambió también. El frío se va a quedar. Bueno, vamos a resumirte esto para que no se te haga un matete. Hoy va a ser muchísimo frío, 0 de mínima. Bueno, capaz que eso igual, hay que ver el lado positivo, ¿no? Capaz que si hace frío y cuando gane Argentina esta noche, a eso de las 9:30, los motoqueros no salgan a hacer brum brum por las noches, por el frío. Eso puede ser, capaz que eso lo frena. 0 grados la mínima para hoy. Para hoy viernes 3 de julio. Hoy es viernes, ¿no? Sí, hoy viernes 3 de julio. La máxima será de 9 grados y se espera un cielo soleado. ¿Qué más? Mañana sábado. Re perdido. Mañana sábado, jornada de sol, máxima de 11, mínima de 3. Está lindo. Está lindo, no podemos quejarnos. No va a ser tanto frío como hoy, tantísimo, pero va a ser frío igual. Domingo, 12 de máxima, 4 de mínima, nublado para el domingo. Y escucha, porque del lunes al martes, temperaturas de 3, 4 y 5 grados. Recién el miércoles, la mínima va a ser de 8. O sea, no van a ser los 0 grados que va a ser hoy, pero recién el miércoles iría el frío, frío. Pero va a ser frío. Pero va a ser frío. Pero no frío, frío. Especialmente el corazón. Fin de semana que viene ya las mínimas van a estar pisando los 12 grados. O sea, hasta el miércoles se queda el frío, frío. Y hoy, ¡oh! Frío, frío, frío hoy. Así está el frío. Y te lo he contado. Guardado.

Bueno, ya vamos a ir con la consigna a ver cómo han ido comentando. La justicia tiene que encontrar la plata que se robaron. ¿Quién lo dijo? ¿Qué cosa? La justicia tiene que encontrar la plata que se robaron. Lo dijo el gobernador Rogelio Frigerio ayer. El gobernador Frigerio reclamó que la investigación judicial sobre la causa conocida como Jóvenes Emprendedores avance hasta las últimas circunstancias, permita recuperar los fondos públicos desviados y determine todas las responsabilidades políticas vinculadas a la maniobra. Al referirse al caso, el mandatario señaló que la causa investiga el otorgamiento de préstamos falsos destinados a emprendedores que, según la investigación judicial, terminaban en manos de funcionarios. La justicia tiene la obligación de investigar. No estoy dispuesto a judicializar la política, como tampoco politizo la justicia. Exijo que la justicia se ocupe y llegue hasta las últimas circunstancias, sostuvo el gobernador provincial. Frigerio remarcó que el objetivo principal debe ser reparar el daño causado a la sociedad. La mayor reparación para los entrerrianos no solo es que haya condena, sino que recuperen los fondos públicos que les fueron robados. La justicia se tiene que ocupar de encontrar esa plata que se robaron, afirmó. En ese sentido, sostuvo que esos recursos pertenecen a todos los entrerrianos y deben volver al Estado para transformarse en obras, servicios y políticas públicas que mejoren la calidad de vida de la población. El gobernador consideró además que la investigación debe permitir reconstruir el recorrido de los fondos públicos y esclarecer el alcance completo de la maniobra. No sé quién es responsable hasta qué instancia de gobierno hay responsabilidades en esto, como en otros casos de corrupción que han salido a la luz estos años. Pero claramente hay una responsabilidad política, no se pueden hacer los onzos, expresó. Finalmente, Frigerio insistió en que los entrerrianos tienen derecho a conocer toda la verdad sobre estos hechos, a que se determinen todas las responsabilidades y a que el Estado recupere cada peso posible de los recursos públicos que fueron desviados.

Consigna del día de hoy. ¿Qué compraste por internet y cuando llegó no era lo que esperabas? ¿O preferís la compra en locales? A ver qué cosa nos decía la gente. En el Facebook esto sucede, vas a ver esta consigna. Neri nos comenta. Nunca compré nada por internet, prefiero ver personalmente lo que compro. Muy bien, le pongo me encanta. Bien, Nerina, vos sos de las mías. Sos de las tuyas, pero si bueno, sí, una vez nomás, me equivoqué una vez nomás, fue solo un desliz. Solo dos veces compré por internet, sartenes con superficie de cerámica y la bocha de la palanca de cambios. Y llegó todo como estaba en la foto.

Poner, me encanta. Prefiero local, ver y recibir explicación y poder cambiar. Bueno, le pongo me encanta, gracias Laura Miller. Nilda Ratero, no compro por internet la ropa, ni de los libritos, la ropa tampoco. Bueno, ahí está. Le voy a poner me encanta también. No, se lo... no compro por internet, nos dice Elizabeth Cabrera. Gracias Elizabeth Cabrera. Le voy a poner me encanta. No compro virtual, nos dice Cristina Dome. Bueno, ahí está. María Victoria, prefiero comprar en locales, pero hasta ahora todo lo que he comprado por internet ha sido lo esperado. Bueno, le voy a poner un me importa. Muchísimas gracias a los que comentan la consigna, vos también lo podés hacer. ¿Hacés compra por internet? ¿Qué tal es tu experiencia? Contámelo. La consigna de hoy, ¿qué compraste por internet y cuando llegó no era lo que esperabas? ¿Preferís la compra en locales?

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1: 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Internacionales.
2: Estados Unidos exigió el fin de las matanzas insensatas en Ucrania tras el ataque ruso que dejó al menos 23 muertos en Kiev. La Casa Blanca condenó el bombardeo ruso sobre Kiev que provocó 23 muertes y decenas de heridos. Un alto funcionario aseguró que el presidente Donald Trump busca un acuerdo político para poner fin al conflicto y detener las víctimas civiles. En paralelo, Volodymyr Zelensky reclamó más sistemas de defensa antiaérea y propuso producir localmente baterías Patriot. Rusia, por su parte, sostuvo que los ataques se dirigieron contra instalaciones militares, mientras continúan los contactos

0: Diplomáticos sin avances hacia un cese de hostilidades.
1: Nacionales.
0: El gobierno anunció un proyecto privado para hacer una nueva central nuclear por 1.200 millones de dólares. El gobierno presentó una iniciativa privada de Meitner Energy con participación del grupo Ansari y del INVAP para construir un reactor modular de 300 MWE en el complejo Atucha. La inversión estimada en 1.200 millones de dólares será financiada íntegramente con capitales privados y generará unos 2.000 puestos de trabajo directos. El proyecto se enmarca en el régimen de incentivo a las inversiones y busca posicionar a la Argentina como referente mundial en energía nuclear limpia.
1: Provinciales.
0: Avances en la modificación de la ley de comunas en Entre Ríos. Autoridades del Poder Ejecutivo se reunieron con legisladores y representantes de las ligas comunales para avanzar en la reforma de la ley de comunas número 10.775. El objetivo es consensuar cambios en la fórmula polinómica de coparticipación. Según el secretario de Gobiernos Locales, Ricardo Vales, existe un acuerdo generalizado sobre las modificaciones propuestas. El proyecto ya está en etapa avanzada y se espera su aprobación antes de fin de año tras definir detalles de una próxima reunión conjunta.
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1: 12 del mediodía con 16 minutos. Estamos escuchando María Va, un clásico de Antonio Tarragorros, que va a estar mañana aquí en la ciudad de Diamante. Ella lo contó el director de Cultura hoy hace un rato en el programa de la mañana, y ahora vamos a poder entrevistarlo a él. Antonio, muy pero muy buenos días. Santiago te saluda de Diamante. Un placer dialogar con vos. ¿Cómo estás?
2: Santiago, es amigo.
1: ¿Qué tal?
2: Es difícil saludarte. Como, yo nunca supe cómo se decía al mediodía, porque es difícil, ¿viste? No puedes decir buenas tardes, buen día tampoco, buen mediodía, es incapaz de eso, ¿no? Pero medio largo.
1: Vamos
2: por encantado de verte, Santiago. Encantado de escucharte.
1: Igualmente. Bueno, te vamos a tener de vuelta en Diamante. Ahora va a ser, desde la Secretaría de Cultura, le agradezco al Secretario de Cultura Estopelo que me facilitó tu contacto para poder, que vos puedas invitar en persona, al público diamantino, también en el municipio de Diamante, que van a traerte acá al Teatro Marconi. ¿Conocés el Teatro del Diamante? Hacemos un poquito de memoria. Yo sé que en el Carlos Santa María has estado, pero en el teatro no recuerdo.
2: No me acuerdo tampoco, George. Tampoco me acuerdo, pero capaz que no, porque yo no me acordaría.
1: Bien.
2: Capaz que no.
1: Y
2: estado en el festival, en cosas así, viste, pero de mi memoria el teatro no debo haber ido al teatro.
1: Pero podemos decir que a Diamante, si conoces, has estado en más de una oportunidad, no recuerdo cuántas, pero has estado acá en nuestro festival.
2: Muchos amigos de muchos años, viste. Muchos años,
1: sí. ¿Y qué conexión? ¿Tenés alguna conexión acá con el público entrerriano? Recordemos que Antonio Tarragó es correntino, de Curuzucuatía, pero tiene un vínculo y una cercanía también con la paisanada entrerriana. ¿Qué nos puedes decir del público entrerriano, Antonio?
2: Más que nada, vos sabés que yo tengo más interacción desde el punto de vista musical, de los afectos, con los entrerrianos que con los correntinos. Porque se fue dando así, a mi papá también le pasaba, o sea, tenía una relación muy amorosa con los entrerrianos, por cómo son, como... Es decir, yo me identifico mucho con la brisa de Entre Ríos, ¿viste? Como músico, bueno, con Hugo Mena hicimos toda esta obra, por ejemplo. Mi papá tenía todos músicos entrerrianos, yo con Octavio Osuna, también entrerriano de Victoria, es una campaña importante, mezclé discos en lo de Cadur con la de la banda pueblera, venirme a mezclar con él y a grabar porque es un genio Cadur, viste.
1: Sí.
2: Así que viste, no tengo recontra un lazo, digamos, con la Urizada Antrosiana, ¿no?
1: Bueno.
2: Así que sí, a mí con mi mamá yo descubrí dónde está la Delfina, ¿viste?
1: Sí.
2: Viste que la Delfina en la historia desaparece, en la historia, no se sabe dónde fue, y era de origen brasilero, igual que la Chamarrita. Entonces ahí yo me avivé, que la Delfina, para protegerse de todo, se quedó, anidó en el lugar más cálido y más hermoso del planeta, que es el corazón de los entrerrianos. Entonces se hizo Chamarrita. La Chamarrita es la Delfina.
1: Recordemos a la gente.
2: Yo hice una décima.
1: Sí.
2: Y yo hice una décima que dice: la Chamarrita entrerriana es la Delfina. Cantando. Se hizo canto y va volando y es de luz en la mañana. Cuando atardece azul grana del último resplandor, la ves aunque no la mires, porque espera a Pancho Ramírez para cantarle su amor.
1: ¿Qué es? Qué lindo, che. Eso. Qué placer y qué lujo poder tenerte y dialogar unos minutos con vos. Claro, yo le decía a la gente, le decíamos, sí, la Delfina debe saber. Para ahí un público más joven quizás no, iba a ser la compañera de Pancho Ramírez, ¿no? Y muchos dicen que fue por ella, ¿no? Por amores, que es como se termina con Pancho.
2: El caudillo, digo, más romántico, capaz de hacerse matar, qué sé yo, en Chuciano, Pancho Ramírez, donde su historia de amor es tan potente como su historia como político, como combatiente. Yo no sé si no la supera. Entonces eso me parece muy valioso el hombre, porque la historia de Jesús finalmente es la historia del amor, de cómo desde el amor se puede cambiar el planeta, ¿viste?
1: ya que me traes... Entonces,
2: y el amor es algo menos mal valorado. Bueno, vamos a filosofar de esta. Por ejemplo, hay una pareja. La mujer mira una telenovela, ¿no? Uh-huh. Y el hombre mira fútbol. Y parece que fuera una estúpida la mujer porque mira fútbol, porque mira la telenovela, y él no porque mira fútbol. En el fútbol no pasa nada, hermano. En una telenovela por lo menos alguien muere, alguien se enamora, alguien se va, alguien llega, alguien se... ¿Viste? Entonces, está como menos valorado la historia de amor. Y sin embargo, uno no mira para ese lado, ¿no? O sea, todas las canciones que te conmueven, hermosas, que se dan, están hechas en base al sufrimiento, al dolor del desamor, y está bien. Bueno, y sin embargo, el sufrimiento, el dolor, la nostalgia, o sea, tiene buena prensa, la alegría. Hay muy pocas cosas debe haber más parecidas a la estupidez que la alegría. ¿Viste? Entonces, ¿cuál es la flor de la alegría? Nada. Papelones. La historia del dolor, o sea, la historia de la desdicha, y toda la obra poética desde la ausencia está. Entonces una charla con Morelli, Miguel Ángel Morelli, que hizo una chamarrita muy linda y para el patio, ¿no? Entonces, diciendo que, por ejemplo, que es una locura que se haga un festival donde se canta frente al cementerio, ¿no es cierto?
1: Sí. Sí,
2: bueno,
1: sí.
2: Luego, vos no oíste hablar de Heráclito, de ¿cómo se llama este que? De. No, Heráclito, no, este. San Agustín.
1: Ajá.
2: Que dice que el que canta reza dos veces. San Agustín. Entonces, ¿por qué está mal rezar frente a nuestros muertos? Es el mejor de los lugares. Cantémosle todas las noches a nuestros muertos. Con el arte, con la cultura.
1: Y hay que,
2: Última vez que yo estuve en Diamante, el último tema que hice de Bis fue Canción de Cuna Costera, porque me parece que cantando con todo el público esa canción, haciéndole un homenaje a nuestros muertos, es lo mejor que podía pasarme en Diamante.
1: Ahora te voy a hacer pero va a tener que jugártela, pero no, te estás escuchando quizá y después te va a leer el público de Diamante, va a quedar. Vamos a ver qué es lo que pensás vos. Si bien en el norte entrerriano, sabemos que hay mucho chamamé, en esta parte de la provincia, más que nada en Diamante, obviamente que es la chamarrita que bien has descrito, y esta comparación también, y esto lindo, ¿no? Con la delfina. En simbología y demás. Hace un par de semanas se salió un proyecto para que de la legislatura provincial, para que Diamante, ciudad de Diamante, sea declarado la capital provincial de la chamarrita. Se intentó hacer hace unos años, pero desde Santa Elena también, que es cantores de chamarritas por allá, medio que se paró y no gustó mucho. Y ahora vuelve a ponerse en agenda esto y vamos a ver cómo sigue el camino legislativo. ¿Vos crees, considerás que Diamante como ciudad puede ser declarada la capital provincial de la chamarrita?
2: Pero, si supiera quién me está llamando la medicina.
1: Ahora ¿en serio?
2: Don Luis,
1: no me diga. Pero me...
2: Sí, yo le encontré a Luis, ¿no? Es muy amigo Luis, soy como familia. Me encontré un cuento de él, él se va a acordar, te cuento esto. Después te digo qué opino, mirá, qué sé yo, las leyes, todas esas cosas, las que funcionan son las leyes culturales, ¿no? Los decretos, las leyes, esas no, generalmente están hechas desde arriba, ¿viste? Yo soy muy peronista, entonces, te digo, por ejemplo, un país que tiene muchas leyes es una vergüenza. Porque una ley es una herramienta jurídica que se inventa para obligarte a hacer lo que harías si fueras educado, ¿no?
1: Sí.
2: Si en vez de invertir tanto en leyes, en diputados, senadores, que si yo voy a invertir en cultura y educación, Florencia tiene muchas menos leyes. Las leyes culturales. Te voy a hacer una ley cultural para que se entienda lo que yo te digo. Por ejemplo, vos necesitás hacer una ley que diga, no podrá sentarse una persona y hacer sus necesidades arriba de una mesa y con una multa de 5.000 pesos y a la vez que estuviera haciendo sus necesidades en el bar, en esa mesa, orinare también. Y con un recargo de qué sé yo, de tantos pedía de cárcel si hubiera mujeres presentes. ¿Hace falta esa ley? Y no, porque a nadie por educación se le ocurre hacer caca en la mesa de un bar, porque a él no le sale, porque se inhibe, y nadie lo va a permitir. Es una ley cultural. Pero sin embargo, sí que no van a lograr. No, los perros hacen caca en la vereda, ¿viste? Donde le queda más cómodo, ¿no?
1: Sí.
2: Entonces, esa es una ley cultural. Si vos te vas a Entre Ríos, si así es la ley de la chamarrita y qué sé yo, y yo me voy a Paraná, y por eso hice el alma entrerriana, me voy a Paraná y escucho más música en inglés que en castellano. Mirá lo que te estoy diciendo. Me voy a Puerto Sánchez a comer pescado, estaban pasando cumbia. ¿Viste? Entonces no... yo creo que las leyes culturales se hacen desde otro lugar. O sea, ¿cómo? ¿Cómo hace? Presionando desde los medios de comunicación, un comerciante que pone plata en un aviso en una radio le dice, mirá, tenés que ponerme chamarrita, y chamamé, si no mi aviso, olvídate. 24 horas le pone. El gobernador llama y dice, mire, ponga música criolla entrerriana, si no el aviso de, qué sé yo, de los impuestos del Banco de la Provincia, no, yo no se lo paso mal. Pero hasta en el informativo pasan por clore, porque si no se funde. Es una decisión política, eso no es una ley. ¿Se entiende lo que te digo?
1: Sí. Sí, bueno, obviamente, eso me parece.
2: Entonces,
1: que...
2: Entonces, a mí, todas estas leyes, todo me parece sinceramente, a la edad que tengo, pérdida de tiempo. Ahora, si la ley dijera, todo aquel que te enferme, por lo tanto, el diamante, todo aquel hotel que no pase chamarrita, todo bar que no pase chamarrita, toda radio que no pase chamarrita, va a ser multada con tal cosa y tal cosa. ¿Va?
1: Claro.
2: Eso no va a decir la ley. Entonces, va a ser otra balde más de nada. Yo hice una ley en Corriente, escribí la ley, voté al gobernador. Entonces le dije, mirá, yo soy peronista. La víscera que más duele, la más sensible del ser humano, el bolsillo. Decirle a los hoteles que si pasan esa música, que si pasan chamané, porque ahí también voy a comer un surdito y pasar una música de Frank Sinatra. Ahora mismo, pasan una imagen, un video de la Laguna Iberá y pasan un tema de John Lennon tocado en solo guitarra eléctrica. Cuando el chamané es patrimonio de la humanidad.
1: Dije. Exactamente.
2: Entonces, yo creo que habría que hacer una ley y penar al tipo que haga eso. Que pase música que no corresponde. A mí es un estúpido el que hace el video. Porque un video, si yo pongo un río, por ejemplo, ¿no? Un río. Mismo río. Misma imagen. O sea, dejar la cámara clavada ahí y tomar una imagen. A esa le pones de música, le pones un arpa. El río ya es paraguayo. Le sí. Cambio la música. Pongo... El río no lo cambié. El río ya es correntino. Bueno, le cambio la música por una chamarrita. El río ya es entrerriano. Le cambio la música, le pongo un tango, el río ya es de Buenos Aires.
1: Río Platense, exacto.
2: ¿Se entiende la importancia que lo estúpido que son los que hacen video? Porque el 50% de un video es el audio. Yo acabo de ver acá imágenes de la Catedral de La Plata, que es maravillosa, y le ponen una música africana en... Loco, esta es la provincia de Piazzolla. Porque vos pongas una cosa barroca de Piazzolla, que es tan barroco Piazzolla, que es muy barroco, ponele esa música, burro. Porque si no, el 50% de tu video está mal. Porque un video solo puedes verlo y escucharlo, ¿no es cierto? Sí. Esas son las dos partes que tiene el video. Pues no puedes olerlo, lamerlo, nada. O sea, si la mitad es el audio, pusiste mal porque sos un cipallito, pero te parece más fino Lennon que Linares Cardoso. Y la mitad de tu video está mal, loco. Eso pasa como la bandera que yo le mandé a los muchachos ahí. También hay autoridades que dejan pasar esas cosas por gusto. Mirá la bandera argentina. Yo te saludo, bandera azul y blanca. La bandera no es azul, es celeste. El catalán le sobraba una sílaba y puso lo que le queda más cómodo. Pero la bandera no es azul, no es celeste.
1: Sí.
2: Bueno, entonces, ¿quién fue el que aprobó esa letra? ¿Viste? ¿Qué ministro? ¿Quién aprobó esa letra? Y no se dio cuenta que... Messi le ponía verde, le aprobaba lo mismo. Porque azul no es lo mismo que celeste. ¿Se entiende?
1: Se entiende.
2: Bueno, de eso se trata, ¿viste? Poner los ojos con el corazón argentino, con el corazón entrerriano. Y estés donde estés, podés colaborar. Si no sos dueño de un hotel para pagar la publicidad, cuando sea un llamado telefónico, sí, muchacho, póngame una música a los muchachos de acá de Entre Ríos, de Viamante. Vos también puedes colaborar con un llamado telefónico. Y si sos dueño de un bar, decirle, mirá, te voy a hacer publicidad al bar, pero vas a tener que poner música entrerriana. Entre todos construimos, no es una cuestión con leche. La leche es una manera de... ¿Sabes lo que decía Perón? Dile, dice que las comisiones, si vos querés que algo no funcione, hace una comisión. Entonces pelean un año, dos, tres, para hacer una herramienta que después nadie usa.
1: Bien. ¿Viste? Está tirando bastante...
2: Yo he visto el resultado de las leyes, ¿sabes cuál es? Ninguno. Porque para eso están los abogados, para dar vuelta a las leyes, justificar que un tipo degolló a siete criaturas y era porque te pensé, y si no te alcanza con eso... están los psicólogos que también justifican todo, pues dicen que no tenés que tener culpa. Si yo no tengo hago una cosa y no me da culpa, entonces ¿qué me frena a mí desde el punto de vista moral? Pero miren lo que estamos hablando hasta ahora.
1: Y eso que estamos en el...
2: Pero medio te cuento lo que vamos a hacer.
1: Sí, vamos a contar esto. Primero le digo a la gente que estamos con el referente del chamamé, músico argentino, Antonio Tarragorros, que va a estar mañana aquí en Diamante a partir de las 21 horas. Va a estar presentando 48
2: vamos
1: temas.
2: Vamos a hacer ahí, Santiaguito, vamos a hacer un concierto que vamos con el conjunto completo, Irupé de piano inclusive, y vamos a hacer un concierto donde vamos a tocar todos los temas míos más conocidos, y en ese ámbito, con el programa, les regalamos a la gente, con QR, que quiere decir grabación rápida, Wiki Record, con el celular vos tomás la señal que va a tener el programita y podés bajar toda la obra de la manchurriana que yo la regalo, que la hicimos con el Hugo Mena, para que se la lleven a su casa, le den a los alumnos de todo. Y esa obra está hecha, y yo le dije al gobernador, le dije, Rogelio, mira, yo tengo esta obra y yo la quiero donar a la provincia de Entre Ríos, pero si yo la dono así nomás, va a ir al olvidatorio. Digo, ¿por qué tratar de conseguirle para que yo pueda hacer conciertos para la gente y en ese ámbito yo regalo toda esta obra que se llama El alma entrerriana, que son biografías, ahí saca la que son 100 biografías, letras de canciones con los tonos y todo.
1: 48 ahí, temas.
2: Las canciones más hermosas.
1: Sí, 48 ¿no? canciones de la provincia, 100 videos, sí. Biografías. 4 fascículos, son educativos de la flora y fauna. Bueno, va a estar ahí, o sea, completo todo el material, escaneando ese ¿cómo habías dicho? Ese código QR que lo había dicho de...
2: QR con el celular, ¿viste? Sí. En el programita que le entregamos ahí a la gente está un QR. Está el dibujito raro ese, ¿viste?
1: Sí,
2: entonces
1: sí.
2: Le enchufas el celular ahí y bajas todo para repartirlo a tu compinche que son maestros, a los locutores, a los, no sé, a tus hijos, a tus sobrinos, para eso está. Estamos en una gira y el gobernador y toda la gente de cultura me dieron una mano haciéndome una contratación así con lo justo como para que me pueda mover con mis músicos, y entonces en cada uno de esos lugares nosotros hacemos un barullo. Y entonces podemos, de hecho vos me estás haciendo una nota, si yo regalaba nomás no me hubiera hecho la nota.
1: No, pero un placer poder hablar. Un placer poder hablar con vos, y la verdad que agradezco.
2: Ahí
1: que, Yo te he visto, te he ido a ver, me acuerdo una vez con mi viejo en el festival, y después te he visto también ya cuando trabajé en la radio, también te he visto, y que ahora pueda tener la posibilidad de conversar un ratito con vos, es un placer que me da la profesión. Les digo, comento a la gente
2: que... qué lindo Santiaguito, que ya nos acordamos de tu papi. Mirá qué lindo que es el folclore. Ya nos acordamos de tu padre.
1: Sí, es.
2: Yo, el mío. Entonces es lindísimo la música nuestra.
1: Eso hace la música. Antonio estará mañana a las 21 horas en el Teatro Marconi de la Ciudad de Diamante, y el domingo 5 de julio a las 7 hará lo propio en el Centro de Convenciones de Concordia. Estará en el Río Paraná y también en el Río Uruguay. Gracias, Antonio.
2: Claro, eso pensamos con el gobernador, que arranquemos una función en la costa del Uruguay y otra en el Río Paraná. Este tal gurisá que hace de costa a costa, que es una buena idea esa, ¿viste? Muy linda.
1: Está bien.
2: Entonces, le vamos a robar eso a esa gurisá de costa a costa.
1: Gracias por estos minutos que nos has dedicado, Antonio. ¿Algún mensaje que le quieras dejar a la gente de Diamante que te escucha por la radio y que después va a ver el video? Tenés gente de Diamante conocida también, ¿no? Algunas amigas y eso también, ¿no? Sí.
2: Sí, yo inclusive tuve una guaina ahí que yo estuve más enamorada, después me dejó y ahora ya no me pela más nadie como Mondongo de Toro. Estoy escribiendo un libro.
1: Sí.
2: Que me están ayudando todos, y te pido a vos también, Santiaguito, para que se va a llamar, o qué sé yo si se le ocurre otra cosa, porque hace rato estoy pidiendo eso y no se hace, que es el... realismo mágico entrerriano. Entonces voy a poner en ese libro, viste, todos los dichos entrerrianos que hay, que son lindísimos, como qué sé yo, enredado como puñol lumbrice.
1: Sí, hay algunos
2: que son maravillosos. Dimota y realismo mágico, porque bueno, Dimota te dice, por ejemplo, me decía: ay, terrorcito, me quiero morir y no soy Bastián. Y vos escuchado así, gracioso. Pero cuando te pones a pensar como mierda se va a quedar no para morir, te hiciste morir una sola vuelta, hermano. ¿Viste? Entonces, bueno, con eso vas a tener que colaborar vos tan Santiaguito, vos y la audiencia, refranes, dichos, para dejar guardado para las próximas generaciones, que no se pierda todos estos dichos que nosotros hemos escuchado en nuestros abuelos, nuestros padres, que son muy inteligentes y muy originales, los entrerrianos.
1: ¿Y cómo te pueden, vos tenés redes sociales para mandarte a eso? ¿Cómo te manejás con esas cosas o no?
2: Me mandás al teléfono este que me mandás vos por WhatsApp. Bien, me llamás,
1: por WhatsApp,
2: me decís,
1: dale.
2: yo tengo página, todito, y le metemos, como dicen ustedes, le prendemos bala.
1: Bien, bueno, Antonio, gracias, te mando un fuerte abrazo.
2: Ahí hacemos varios volúmenes de realismo mágico en Sorriano. Me gustó mucho esto, ¿viste? El título ese, porque en Brasil Jorge Amado tiene libros así de, por ejemplo, La rebelión de la santa, que van unos brasileros que traen en un barco un santo, ¿viste? Y se bajan en Bahía y se van a tomar algo, a comer tantos días en el mar. Y cuando regresan no están mal santo. ¿Y qué pasó? Y qué sé yo, un salto grande con el tamaño de persona, que decía una virgen hermosísima, todo celeste y blanco. Y empiezan a averiguar quién robó el santo de ellos, que está en el bar. Y entonces una señora dice: mire, con esa descripción que usted hace, yo, estatua no vi, ni santo, no, pero vi una señora, dice, tan linda, que pasaba caminando por acá, y se tenía un aroma a jazmines, y la vi ir para allá, para el barrio de los pobres. Ahí sí empieza la novela. Y la novela se llama La rebelión de la santa. Y eso se llama... realismo mágico, que eso todo, García Márquez, todo eso se inscriben dentro de esa corriente de escritores. Así que me parecía buena idea que escribamos este libro entre todos los entrerrianos, y que se llame Realismo Mágico Entrerriano. Va a ser una recopilación,
1: ¿y eso?
2: Por ahí lo lanzamos en el Festival Nacional de Chamamé, que en ese lugar siempre se encuentra chamamé, ¿viste? Entonces eso sería lindísimo.
1: Vamos a colaborar.
2: Pero, nene, Santiaguito, te tomé toda la mañana.
1: Pero, por favor.
2: Avisador, todo eso.
1: Esto fue un placer, que me da, como digo, la profesión. Muchísimas gracias por tu amabilidad, tu sencillez. Gracias. Te mando un fuerte abrazo y nos vemos mañana, si Dios
2: gracias.
1: Quiere.
2: Gracias. Listo, Santiaguito, hasta mañana.
1: Si seguimos en contacto.
2: Y la hija Orlando Veracruz quería venir con todas las cámaras, todo para... que se llama la pariente del programa de ella, ¿viste? Que quería además venir. Así que van a venir ahí, se... porque...
1: Ellos están acá.
2: Es amiga, amiga de María, ¿viste?
1: Mira, mira.
2: Te mando un abrazo, nene.
1: Un abrazo, gracias, gracias, gracias.
2: Igualmente.
1: Hasta mañana. Chau, chau. Bueno, ahí pasaba, qué placer, ¿eh? Qué grande, Antonio Tarragonro, que me mandó un montón de videos y un montón de la imagen de mañana. Está muy entusiasmado por encontrarse con el público diamantino y con el público entrerriano en general. Vamos ahora con algo de él, ya hay que pasarlo, y si viste que yo le pregunté y me dijo que tengo que vivir, obviamente. Hay que pasar un poco de Llámame también. Ahí volvemos.

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Escuchamos a Rod Stewart. ¿Crees que soy sexy? Nos dicen esta canción. En realidad quería poner esta otra, pero bueno, ya fue. Esta quería poner.

¿Cómo estás, Fío? ¿Qué tal? Buen mediodía. Buen día, Santi. Yo no compré nada porque para comprar hay que tener plata dejada. Si te la pasas trabajando, Fío, entonces yo no trabajé más. Pero mi papá compró unos adornos de metal para la moto. Eran calaveras. Resultó que eran sacapuntas de plástico. Las puso igual y se le rompieron a la semana. Qué triste lo que me contás, Fío. Che, pero algo lindo. Jorge, vos, ¿quién dejó la puerta de la bomba? Anda. Sí. Bueno, hoy juega, no se olviden, hoy juega la selección argentina a las 7 de la tarde. Son pocas las cosas no productivas que pueden generarle placer a uno. Y esto, porque voy a decir, ¿por qué en esta sociedad que hay que producir y producir, qué cosas te generan placer, te dan felicidad, te dan alegría? Los partidos de fútbol, no gano nada. Y son muy pocas las cosas que me generan algo adentro. Así que, para mí es importante. Eso nomás quería decir. Lo digo ahora. Noticia de las cuevas. Avanza la segunda etapa del proyecto de alumbrado en el acceso a las cuevas. Comenzaron los trabajos de la segunda etapa del proyecto de alumbrado del acceso a las cuevas, con el hormigonado de las bases donde se instalarán las columnas para el alumbrado público. Se van a colocar 31 columnas en las cuevas en el tramo que va desde Ruta 11 hasta la localidad. Y 15 columnas más que van desde la Capilla San Antonio hasta la ruta. Un trabajo conjunto entre la comuna y la Dirección Provincial de Vialidad. Me informa nuestra gente que nos envía la gente de prensa de las cuevas. Después lo vamos a estar subiendo a las redes sociales. 12:58, veamos si tengo algún mensaje más acá. Feliz día, Santi, me da vergüenza, amigo, chamigo mío. ¿Cómo feliz día? Pero mirá la voz que tengo. ¿Cómo? No soy locutor. Para ser locutor se estudia, se tiene ciertas condiciones naturales también. Si bien se puede educar, se puede corregir, pero uno ya tiene que nacer con algo, ¿vio? No es lo mío. Yo soy conductor, bueno, digo, bueno, muchas gracias. Pero no tenemos un día del conductor. Locutor ya es mucho. Ya periodista, ya mira, bueno, está ahí porque ejerzo la profesión y no soy periodista. Pero ya locutor ya es mucho. Gracias. Porque sé que lo hacen de corazón. Esos saludos. 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Bueno, en este viernes 3 de julio, cuando falta un minuto para la una y ya me tengo que ir, ya estoy ahí, ya me voy. Ya me tengo que ir. Y sí, ya son la una, casi. Consigna, ¿qué compraste por internet y cuando llegó no era lo que esperabas? ¿Sos de las personas que prefiere comprar en locales? Ah, está bien, te mejoro.

Bueno, vamos a ver qué me pusieron acá en el Facebook. Si tengo algún comentario más, y si no, ya me tengo que ir. Ya son la una, ya está. Todo muy lindo, todo muy querible, pero bueno. No tengo nada. Listo. Ya leí todos los comentarios. Gracias, auspiciantes, por confiar en mi trabajo.

Ah, gracias también, ¿sabe a quién? Y coso, a la familia de Diamante FM, por hacerme sentir como en casa. Gracias a las entrevistas de hoy. Gracias a los que escucharon el programa y no mandaron mensajes. Gracias, chiquito. Y a vos, sí, a vos te digo que escuchas el programa, que comentás la consigna en el Facebook y que además mandás mensajes. ¿Sabes qué? Vos y yo vamos a estar haciendo vuelta carnero en el cielo, en las nubes. Todos juntos, así de las manos. Tenemos el cielo ganado. Ustedes se ganaron el cielo hasta que esto suceda. Están todos juntos ahí, todos en el programa. Los 8, 9 que hacen todo eso que yo les digo. Todos así de las manos van a estar saltando. Gracias, totales. Que hoy gane la selección argentina. Jugamos contra Cabo Verde. Vamos a desearle lo mejor a la Argentina. Si no te gusta el fútbol, no importa. No critique, por lo menos. A mí tampoco me gusta la novela y no ando criticando. Aguantá ahí. Gracias. Tomen mucha agua. Si pueden, jueguen con sus hijos. Hablen con sus mascotas. Cuídense del frío. Hoy va a ser mucho frío. Va a ser el día más frío del año. Hoy sí, 0 grados. Hoy sí va a ser el día más frío del año. Así que, dormí con frazada. Abracen mucho. No se guarden ningún te quiero. Coman vitamina C. Cuídense del frío. Y si se bañan, no hace falta que sea todos los días. No, sí. Báñense todos los días. Pero no salgan con el pelo mojado. ¿Está? Les deseo un bonito, feliz y en paz fin de semana. Mi nombre es Santi Cáceres. Tengan ustedes un excelente fin de semana. Hagan algo lindo, algo que realmente valga la pena vivir. Dejen tanto de trabajar y todas las cosas. ¿Les gusta ir a pescar? Vayan a pescar. ¿Le gusta mirar película? Vayan a mirar película. ¿Le gusta la música en vivo? Vayan a ver a Antonio Tarragó mañana en el teatro. ¿Le gusta dormir siesta? Duerman siesta. Hagan algo que los haga sentir vivo, la pucha, che. Y hasta que esto suceda, nos encontramos el lunes a las 10. Los abrazo. Chau, chau. Mi nombre es Santi Cáceres. Fue un gusto. Me voy con Queen. Y esa cosita loca llamada...

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1: Internacionales.
2: La OMS confirmó el fin del brote de antivirus del crucero que partió de la Argentina. Dejó 3 muertos y 13 contagios. La Organización Mundial de la Salud declaró finalizado el brote de antivirus originado en el crucero MV Ondius que partió de la Argentina. La emergencia sanitaria dejó un saldo de 13 contagios y 3 fallecidos, mientras que 10 pacientes lograron recuperarse. El anuncio se realizó tras confirmarse que el último contacto estrecho completó la cuarentena sin nuevos casos. Participaron autoridades de 33 países en el seguimiento epidemiológico y ya se impulsa un estudio internacional para mejorar diagnóstico, tratamientos y vacunas.
1: Nacionales.
2: La Corte Suprema dejó firme el decomiso de 685 mil millones de pesos contra Cristina Fernández en la causa Vialidad. La Corte Suprema rechazó los últimos recursos de la defensa de Cristina Fernández y de Lázaro Báez, dejando firme el decomiso actualizado en la causa Vialidad. La medida alcanza bienes por un valor de 685 mil millones de pesos y habilita su ejecución patrimonial. El fallo, firmado por Rosati, Rosencrantz y Lorenzetti, ratifica las condenas por administración fraudulenta en la adjudicación de obras públicas en Santa Cruz entre 2003 y 2015. El Tribunal Oral Federal número 2 ya inició la tasación de propiedades para avanzar con el proceso.
1: Departamentales.
2: General Ramírez. La idea es posicionar Ramírez Patrio para realizarlo todos los años. General Ramírez celebrará el próximo 9 de julio la primera edición de Ramírez Patrio, un evento que reunirá gastronomía, música, danzas tradicionales y emprendedores en el Parque Evita. La jornada comenzará con el acto por el Día de la Independencia y habrá un desfile de agrupaciones tradicionalistas. Habrá feria gastronómica, espectáculos artísticos y la presentación del Pericón Nacional con más de 80 bailarines. La entrada será libre y gratuita y se invita a los vecinos a concurrir con mate y sillones para disfrutar en familia.
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1: Nacionales. La abuela de Loan apuntó contra su hija Laudelina. Tres hombres le indicaron que dijera que había sido un accidente. En una nueva audiencia por la desaparición de Loan, Danilo Peña declaró Catalina, la abuela del niño, quien aseguró que tres hombres le dijeron a su hija Laudelina que afirmara que todo había sido un accidente. La mujer también señaló a Antonio Benítez como responsable, que relató momentos posteriores a la desaparición. En la misma jornada declaró Camila Núñez, prima de Loan, quien aportó detalles sobre el día del hecho y las personas presentes. El juicio continúa con testimonios clave en medio de un clima de máxima atención.
2: Provinciales.
1: Entre Ríos puso en funciones la Comisión para abordar la salud mental y los consumos problemáticos. El gobernador Rogelio Frigerio encabezó la presentación de la Comisión Provincial Interministerial de Salud Mental y Consumos Problemáticos, creada para planificar políticas públicas integrales en la materia. El organismo busca fortalecer la articulación entre áreas estatales y desarrollar estrategias de prevención, asistencia y cuidado. La iniciativa se enmarca en la Ley Nacional de Salud Mental y su adhesión provincial, con el objetivo de promover inclusión social, educativa y laboral de las personas afectadas.
2: Locales.
1: La defensa de Leonardo Airaldi pidió su absolución y cuestionó la investigación. En el juicio que se desarrolla en Paraná, la defensa del productor agropecuario diamantino Leonardo Airaldi solicitó su absolución por el beneficio de la duda. La abogada Mariana Barbita sostuvo que la fiscalía no logró probar su responsabilidad en la organización de una estructura de narcotráfico y cuestionó el origen de la causa basada en denuncias anónimas y publicaciones periodísticas. También rechazó el decomiso de la estancia El Mirador y pidió descartar el agravante de organizador en caso de condena. El proceso continuará con los alegatos y los demás imputados antes del veredicto.
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3: Nacionales. Nación congeló el subsidio federal al transporte público. La Secretaría de Transporte oficializó la resolución 40/2026 que congela el subsidio federal destinado a la tarifa social del transporte público. Desde ahora, los aumentos en el costo de los boletos no serán absorbidos por Nación y deberán ser cubiertos por provincias, municipios, empresas prestatarias o usuarios. La medida implica una reducción progresiva de la participación nacional en el financiamiento del sistema y genera preocupación por el impacto económico en el interior del país.
4: Regionales.
3: Oro Verde realizará la fiesta regional del locro. Es una fiesta del pueblo que ya tiene nombre propio, destacaron. Este domingo 5 de julio, Oro Verde celebrará la décima edición de la fiesta regional del locro en el predio Multieventos. Habrá 32 puestos gastronómicos de instituciones locales y más de 80 feriantes con la preparación de unas 2.300 porciones de locro. La programación artística incluirá Los Príncipes, Sembrando Chamamé, María Luz Erazún, Los Riedel y Maravillas Alemanas, además de propuestas infantiles y folclóricas. La entrada será libre y gratuita con espacios para toda la familia.
4: Departamentales.
3: Las Cuevas inició la perforación de un nuevo pozo de agua en la zona del puerto. La comuna de Las Cuevas comenzó este jueves los trabajos de perforación para construir un nuevo pozo de agua en la zona del puerto. La obra incluye la instalación de una bomba sumergible y los elementos necesarios para su funcionamiento. El proyecto busca dar respuesta a vecinos que aún no cuentan con agua potable y reforzar el abastecimiento durante el verano cuando aumenta el consumo y suelen registrarse cortes en el suministro.
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1: Milei llamó a Keiko Fujimori después de su victoria electoral y analiza viajar a Perú para la Asunción. Tras la confirmación oficial de su triunfo en Perú, el presidente Javier Milei felicitó a Keiko Fujimori y celebró el inicio de una nueva etapa entre ambos países. Desde Casa Rosada señalaron que existen altas posibilidades de que Milei asista a la ceremonia de Asunción prevista para el 28 de julio en Lima. El mandatario destacó coincidencias ideológicas y aseguró que Perú se suma al bloque regional que busca plantarse frente al socialismo y trabajar en conjunto por la libertad y el crecimiento económico.
0: Departamentales.
1: Aldeas Pasencúter declararon de interés legislativo el encuentro de vehículos antiguos. La Cámara de Diputados de Entre Ríos declaró de interés legislativo el encuentro de autos clásicos y vehículos antiguos que se realizará el próximo 9 de julio en Aldeas Pasencúter. La exposición tendrá lugar de 9 a 17 horas sobre Avenida Alemanes del Volga y contará con inscripción exclusiva para vehículos fabricados hasta 1989. Además de la muestra estática, habrá feria de antigüedades, espectáculos musicales y actividades familiares. La entrada será libre y gratuita y lo recaudado se destinará a fines benéficos.
0: Deportes.
1: Los hinchas argentinos hacen un banderazo en Miami antes del partido de la selección con Cabo Verde. Los fanáticos argentinos realizaron un multitudinario banderazo en Miami para alentar a la selección que este viernes enfrentará a Cabo Verde en el Hard Rock Stadium por un lugar en los octavos de final. Desde temprano, grupos de hinchas se reunieron en playas y parques y luego se concentraron en un restaurante argentino para unificar la fiesta. Las calles vibraron con cánticos y banderas albicelestes, generando gran expectativa por el cuarto partido del albiceleste en el Mundial.
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3: Estados Unidos exigió el fin de las matanzas insensatas en Ucrania tras el ataque ruso que dejó al menos 23 muertos en Kiev. La Casa Blanca condenó el bombardeo ruso sobre Kiev que provocó 23 muertes y decenas de heridos. Un alto funcionario aseguró que el presidente Donald Trump busca un acuerdo político para poner fin al conflicto y detener las víctimas civiles. En paralelo, Volodymyr Zelensky reclamó más sistemas de defensa antiaérea y propuso producir localmente baterías Patriot. Rusia, por su parte, sostuvo que los ataques se dirigieron contra instalaciones militares, mientras continúan los contactos diplomáticos sin avances hacia un cese de hostilidades.
2: Nacionales.
3: El gobierno anunció un proyecto privado para hacer una nueva central nuclear por 1.200 millones de dólares. El gobierno presentó una iniciativa privada de Meitner Energy con participación del grupo Ansari y del INVAP para construir un reactor modular de 300 MWE en el complejo Atucha. La inversión estimada en 1.200 millones de dólares será financiada íntegramente con capitales privados y generará unos 2.000 puestos de trabajo directos. El proyecto se enmarca en el régimen de incentivo a las inversiones y busca posicionar a la Argentina como referente mundial en energía nuclear limpia.
2: Provinciales.
3: Avances en la modificación de la ley de comunas en Entre Ríos. Autoridades del Poder Ejecutivo se reunieron con legisladores y representantes de las ligas comunales para avanzar en la reforma de la ley de comunas número 10.775. El objetivo es consensuar cambios en la fórmula polinómica de coparticipación. Según el secretario de Gobiernos Locales, Ricardo Vales, existe un acuerdo generalizado sobre las modificaciones propuestas. El proyecto ya está en etapa avanzada y se espera su aprobación antes de fin de año tras definir detalles de una próxima reunión conjunta.
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